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6: Ya viste. Esta canción la acabo de escribir hace 3 días.

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Gracias a los míos por sostenerme, gracias a Dios por guiarme y gracias a la vida por permitirme llegar hasta aquí. 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
1: Ahí te va, chiquitita.

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caballero Eddie D. Yeah. Antes de irnos, quiero darle las gracias un montón, de verdad. Wow. Esta ha sido una noche bien especial. Bueno, yo... No hay ser humano que pueda prometer algo que en realidad, como, me voy a portar bien por el resto de mis días. Nadie puede decir eso. Pero hay una cosa que sí se puede prometer. En mi caso, yo sí les prometo, les puedo prometer a cualquiera, que en caso de que haya suceda algo en mi vida, llámese recaída, problema o algo, yo voy a tener la valentía para levantarme y seguir luchando. Eso sí se lo puedo prometer. Y yo quiero que ustedes canten conmigo esto. Esta es una canción que es bien especial. Fue un éxito también. Empieza mirándome al espejo en un tiempo. Y dice así.

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1: 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Como tú eres omnipresente, sé que en estos momentos me escuchas. Agradezco otro día de vida, la salud que le das a mami, a papi, a mi hermana, a mis hijos, mis sobrinos, a esa gran mujer que me ha tolerado por tantos años. Por favor, también protégeme a mis amigos. Los considero hermanos. 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

Bendice alma mía al Señor y bendiga todo mi ser su santo nombre. Bendice alma mía Jehová y no olvides ninguno de sus beneficios. Él es quien perdona todas mis iniquidades, el que sana todas mis dolencias, el que rescata del hoyo mi vida, el que me corona de favores y de misericordias, el que sacia de bien mi boca, de modo que me rejuvenezca como el águila. Muy buenos días, El Salvador, pueblo amado por nuestro Dios, tierra de justos, de benditos. Gracias, Señor, por este nuevo día, donde tus misericordias son nuevas, donde podemos adorarte y alabarte libremente. Gracias por El Salvador, tierra bendita de multiplicación y de bendición, Señor. Gracias por estas semillas sembradas en justicia, que son las oraciones, y que tú multiplicas al 100 por 1. Gracias por este cielo bendito de milagros. Gracias, Señor, porque podemos vivir confiados, porque tú reinas en El Salvador. Gracias por nuestro presidente, lo bendecimos. Bendecimos su familia, bendecimos su gobierno. Te pedimos que lo guíes en integridad y en tu luz. Tu palabra es tu luz. Gracias, Señor, por este nuevo día donde nos encontramos contigo con bendiciones hasta que sobreabunden. En el nombre de Jesús, muy buenos días a todos.

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0: no, ¿qué tal, mis queridos relajeros? 6:10 a.m. 6:10 a.m. ¡Buenos días! ¿Qué tal? ¿Cómo amanecieron? Activo ya mi número de WhatsApp. 7762-7897. Buenos días. Ahí está, hoy sí, hola. O bajarle un poquito, ahí está. ¡Perfecto! ¿A cuál número? Ya, de verdad, venís listo. Bueno, vamos a empezar a recibir sus reportes del tráfico. Vamos a empezar a recibir sus saludos.
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0: Buenos días para todos los niños que a esta hora ya me los están alistando. Otros que ya van en el vehículo de papito y mamita. Otros que ya andan dando vueltas en el microbús. Buenos días, en serio. ¡Píquele! 6:10 a.m. Sí, así como le escuchó, señora. Apenas va a meter al niño al baño, entonces, hombre, métale.

0: estamos.
1: Hola, hola.
2: Hola, papi Rín, buen día.
1: Bien lindo se veía ahí manejando Dinta. Gracias por el saludito amable que me dio buena mañanita.
2: Buenos días, papi Rín. Qué lindo verlo hoy temprano. Buen saludo, papi. Buen provecho, Jorgito Aldana.
3: Hola, hola, buenos días, buenos días, buenos días, papucho. Saludos, Ruta 51 de Santana Norte, que andamos con todo y activo ahí en el 105.3. Toda serio.
2: Buen provecho. Buen provecho, mi querido Jorgito Aldana. Tráfico, y mira, y ese bosque está haciendo. El de la basura tenía que ser, ¿ve? Viene haciendo desmadre también.
3: Y por ahí ese camión de la basura está varado. Está varado por ahí arriba de la entrada de Río Sarco. Okay. Empezando a generar tráfico.
2: No, hombre, me imagino tráfico a esta hora de la mañana en el sector del Río Sarco. Y escuchó, un camión se había quedado parado a esta hora de la morning. Y estaba haciendo tráfico. Bueno, está.
4: Buenos días,
2: Luis.
4: Por todo el tráfico de esta ciudad real.
2: Ajá.
4: Está larga la cola hasta la altura de la Tonza y llegando acá al Santa María.
2: Hasta la Tonza.
4: Ya está topado.
2: Wow.
4: Ya está full topado, mi amigo.

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1: Hola, hola, buenos días, mi negro hermoso, deseándole que tenga un excelente lunes, un excelente inicio de semana, lleno de muchas bendiciones, y ya conectados con el relajo del 105.3, y DJ Natán.
0: Gracias, mi querido Peloncha, como siempre, Ruta 5, todos los usuarios que abordan a esta hora de la mañana la Ruta 5, buen día. Que tengan un feliz inicio de semana, un buen lunes para todos.

0: Buenos días.
1: Buenos días, Albert.
0: ¿Qué onda? Tráfico va en la bajada del Portezuelo, está topado, pero va caminando poquito por poquito.
1: Ok. Bajada del Portezuelo, topado. ¿Qué onda, Michi? Buenos días, Negris. Feliz y bendecida semana. Sector de Latudo, la fila llega hasta el Santa Mónica, pero la bajada del BMT está topada. Llega hasta el enganche de Latudo, ¿ok? Tráfico horrible, vos. Y apenas a las 6 de la mañana, ya más 15 minutos, 6:15. 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

¿Qué pasó a mi brócoli? Buen día, mi hermano. No, pero ahí por lo que veo no hay tráfico. Gracias por reportarte, mi querido brócoli. 6 de la mañana llamas, 19 minutos. Por favor, dámele un poquito más. Sí, dámele 3 rayitas porque veo que ahí se vienen durmiendo los trébol. Mamá, papá y el nene se vienen durmiendo. ¡Qué bárbaros! Dámele más. Cabal por ahí.

Bueno, usted ya sabe, reportar cumpleaños, reporte del tráfico, reporte de accidentes que esperemos y confiemos en nuestro Diosito que no haya en hoy. 776278 97, número de WhatsApp de la mamá de los pollitos. 776278 97, el WhatsApp de la mamá de los pío pío.

Ya se viene cercano, papi. A la, bueno, 5,4 a la 1:37 de la mañana, 4,8 a la 1:39, el sismo y la réplica de hoy en Costa Rica. Ya se viene acercando, papi, cada vez viene más cerca de Salvador. Ojalá los simulacros que se han hecho en centros comerciales y en todo vos ayude en su momento, ¿verdad?

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1: Good morning. De la mamá, de los pollitos, y esperando el relajo de la mañana. Aquí siempre saludo de las Oceaway, aquí voy con todos los poderes. Un saludo para todos los niños del microbús de Don José. Un saludo para el amor de mi vida que está en casa, escuchándote siempre, negro. Y para el baby, va, Tiaguito, mi amor, buenos días, precioso.
2: Ahí está Tiaguito.
1: Y un saludo para nuestros radioescuchores. Bendiciones.
2: Eso, gracias. Saludos por ahí para todos los chicos, las chicas del microbús de Don José. Ayer nos estábamos recordando de las OSEA. Me decía mi novia, mira, ¿y quiénes son las OSEA? Y ya le conté yo, son las que piden la cumbia nazana, amor. Hey, no, de brócoli, por favor, no. No, papi, tan temprano, no andes siendo de choque, pero si no ha aparecido ni Walver.
3: Carnero, te fuiste por el agujero.
2: Buen provecho, Jorgito.
4: Buenos días, reportando el tráfico a esta hora de la mañana para el sector de Santana Norte hacia el centro. Hay armarse de paciencia porque ese día lunes va a estar lluvioso tráfico.
2: Loco.
4: El camión que estaba al lado ahí se va a generar más tráfico de lo normal. Así es que paciencia.
2: Topado el tráfico, sector de Santa Ana Norte, allá por la Yasaki.
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0: o que fea música, DJ Natán. El verdadero Farmy Araura de aquel entonces con el residente. Pero ya llegó la policía para hacer más de chongue. Hey, Mirnita, no te creo.
1: Grosero. Aquí te hablas. O sea.
0: ¿Qué pasó?
2: Dice la Marita de que le pongan la cumbia nazana.
0: ¡Hey, mi amor, buenos días!
3: Los residentes.
0: Ahí la Chelita me estaba solicitando esto. Buenos días, mi amor. Buenos días, Soda. Acá en tráfico, ¿en qué parte? Santa Ana Norte, si no me equivoco, ¿verdad? Saori.
4: Buenos días, Corto. Yo por eso ya dije que a partir de la otra semana la nube voladora voy a ocupar por mucho tráfico.
0: Papi, a partir de mañana, mucho vas a esperar. 6:00 a.m. ya con 31 minutos, tengo que viajar a pausa.
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7: Por supuesto, 6 de la mañana ya con 35 minutos.

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2: El reporte del tráfico a esta hora de la mañana. Y a ustedes me han estado reportando mucho tráfico. Por acá me dicen, está de locos el tráfico, 30 minutos y no nos hemos movido mucho. Sector de Santa Ana Norte, recuerden que arriba de la salida del sector del río Zarco, ahí hay un camión de la basura, el cual se ha quedado y está haciendo un tráfico horrible. Y por acá Mirnita nos estaba contando que ya llegó la policía. Vamos a ver si mueven lo más pronto posible este camión de la basura, porque sí está afectando muchísimo el tráfico a esta hora de la mañana. Así que ya sabe usted, a reportar tráfico, 7762-7897.
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2: Llegamos ya a las 6 de la mañana con 40 minutos.

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bueno, 6:45. Durante la mañana y la primera mitad de la tarde, el cielo estará variando entre despejado y poco nublado. Poca atención, por favor. Para la segunda mitad de la tarde, la nubosidad incrementará, esperando lluvias puntuales con algunas tormentas hasta el final de la tarde. Esto en sectores de la zona norte, nororiental y en distintos cercanos a la franja volcánica. Durante la noche se prevé la posibilidad de una línea de tormentas moviéndose desde sectores al norte de Chalatenango o Cabañas hacia la zona central, alcanzando sectores de Cuscatlán, San Vicente, San Salvador, La Libertad, Santa Ana y Sonsonate. El viento estará variando entre los 9 y los 18 kilómetros por hora, con brisas ocasionales desde hasta 30 kilómetros por hora. Durante las tormentas se esperan vientos que superen los 35 kilómetros por hora. La temperatura del ambiente será muy cálida durante la tarde y fresca durante la noche y parte de la madrugada. Los principales sistemas atmosféricos presentes son el flujo acelerado del este y una vaguada inmersa en él, generando ocasiones o condiciones para la formación de lluvias y tormentas puntuales. Esto mayormente moderadas y ocasionalmente fuertes, principalmente por la noche. 6:46, así el clima. Esperamos que llueva porque qué calor, loco. Ayer qué calor más horrible.

0: ahí salen los edits cuando salía que Goku tenía como 50 transformaciones, Super Saiyan 50, decía.
1: Qué buena rola. Evanescence. Conectados hasta Canadá. ¿Qué onda?

Temprano, mi querido Roger. ¿Qué onda, mi hermanito? Roger Mendoza hasta Canadá, conectado a esta hora de la morning. Bienvenido, papirrín. ¡Ah, vaya! Sigamos la misma línea, pues. ¿Por qué no? Para usted que viene en el tráfico, oiga,

0: te voy a tirar otra. Solo para que... para que Douglas se active. Hey, Douglas. Acuérdense que usted y yo tenemos algo pendiente. Papi, para que te termine de activar, mi querido Douglitos. ¿Qué pasó, Luis? Dime.
1: ¿Y por qué con otros sí, conmigo no, pues? ¿Ah? Es que... oiga esa canción.
0: Oiga. Oiga.
1: Eso es lo que no entiendo yo. ¿Va?
0: No llores, papi, tranquilo. Si ella te quiere, pero como su amigo.

0: noticia hubiera salido.
1: Te quiere pero lejos de ella.
2: Lo quiere como amigo. Hey, ¿alguna vez usted, alguna vez, caballero, señorita, de repente estaba, no sé, con esa chava que le gustaba a usted y dijo, se armó de valor, se tocó a aquellos y dijo, así va, hoy le voy a decir a qué, hoy le voy a decir a aquella, sí, porque no vaya a ser, va, que después me quieran decir a mí, ah, ¿dónde qué va? ¿Alguna vez, loco, vos dijiste, le voy a decir a aquella que me gusta? ¡Loco! Vos llegás y le decís, hey, ¿qué onda, fulanita? ¿Cómo está? Ahí te pones a platicar con ella y de repente en la plática vos ves cómo no hay ya cómo decirle, loco. Venís y le decís, fíjate que vos me gustas. Y la chava se te queda viendo y te dice, ay, qué lindo sos. Pero yo no quisiera que dañáramos nuestra relación de amistad, bro. Yo te quiero, sí, pero como un amigo. ¡Loco! Friendzonado. Te mandan a la friendzone directo, papá. ¿Alguna vez te pasó esto? 25 years and my life is still. Cuéntame, ¿cómo fue tu experiencia? La vez que te mandaron a la friendzone. A mí me mandaron 2-3 veces a la friendzone, boy. Y me dijeron, no, te lo juro, a mí me dijeron, no, fíjate que así está bien, somos amigos y así hay que mantenernos.

Dice por acá, hola, le mando un saludo a mi herma, Vale, de color cafecito. Ok. ¿Cuántas veces la mandaron a la friendzone a ustedes?

0: recordando MTV 90s en Soda Stereo, la mamá de los rockeros.
1: Ya no me da la voz.
2: ¡Opa! Don Natán.
1: ¿Qué? ¿Cuándo fue?
2: Qué rico es inglés. Shut the fuck. What's that special? ¡Ay, qué rico! Hey, Pizarrico.
1: Hey.
2: Ha amanecido con un gran patadón,
1: hoy. Pizarrico. Pizarrín. Hoy ando fuego, mi querido Morrison. Hey Morrison, te tengo una oportunidad de trabajo para el mix de fin de año, mi querido Morrison. Ya te voy a decir, tenemos que poner este audio, Morrison, escucha. Y tenés que poner la cumbia sampuesana, Morrison Cabal, ¿oí?
3: Hey Natán, aquí te hablan las Osea.
4: Dice la Marita de que le pongas la cumbia nazana.
1: Ellas querían pedir la cumbia sampuesana, mi querido Morrison. ¿Crees que lo podemos agregar en el mix de Navidad?
5: Buzo, que pasó? Hay tráfico bajando para Santana Norte. La cola empieza aquí en el tabernáculo.
1: Desde el taber empieza la cola para bajar a Santana Norte.
6: Yo hasta perdí la cuenta, brother.
1: ¡No! ¡Ey, loco! ¡Qué feo! Que pues sí, vos llegabas donde la bicha que te gustaba, todo el rollo, y vos le decías, fíjate que me gustas. Me gustas así bastante, ¿no? Y... gracias. Gracias, pero fíjate que yo creo que estamos mejor así como amigos, ¿verdad? Yo no quiero perder tu amistad, sos una gran persona. No, a ver, loco.
3: Compláceme con esa, muñeco. Soy, sí. Ya te me quité el cincho, me voy a quedar para la madre.
1: Antes de irme a la pausa, pues vaya.

0: Bueno, tengo que ir a pausa. 7 de la mañana, llama 6. Sí, todavía está el camión, entonces vos.
1: Buenos días, mi hermoso hombre de chocolate.
0: Buenos días, papi Rick.
1: Mira, reportándote que hay trabazón yendo para Santana Norte.
0: Horrible está eso, papi.
1: Ya casi llega hasta lo haces, la cola.
0: Ok.
1: ¿Cómo viste el clasiquito el día sábado, Diegatán? ¿Qué te pareció?
0: Vaya, ya vamos a hablar del clásico, papi, cuando vuelva de la pausa. Pero lo sentí bastante aburrido, vos. Lo único que te puedo decir por el momento, bastante aburrido. Y ahí venís de regreso, Jorgito Aldana, horrible el tráfico, papi. Bueno, gracias, ya voy con su mensaje, ya voy, tengo que ir a pausa. Son las 7 de la mañana, ya con 7 minutos.
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5: Por supuesto, 7 de la mañana con 11 minutos.
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1: Por supuesto, gracias a Coopas de RL, 7:00 a.m. ya con 13 minutos.

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0: estábamos por aquí, todavía está varado el camión ahí, no lo han movido, pero ya están los agentes por ahí dando pillado.
1: Gracias.
2: Mire qué rico, con este tráfico aquí en Constitución Unitas.
3: Constitución.
4: ¿Te acuerdas de Mortal Kombat 3, gordo?
5: Sí.
4: Que en lugar de tirarte una fatality, te tiraban un friendship, uno de amistad. Así se sentía uno cuando la bicha le decía, no, pues solo amigos, seamos.
3: Todavía en el 11, bueno, en el que yo tengo en el play, se puede hacer la friendship. Nuevo programa en Soda Stereo, cuénteselo en Chocolate Love.
2: Negro, ya estamos con este mood, con este Always.
3: Always. La de John Bon Jovi. Todo eso es mental.
6: Ahorita mismo voy para la radio, mi amor. Voy a hablar con vos.
3: ¿Qué pasó,
6: amor? No sé por qué estás poniendo ese tipo de música.
3: Híjole.
6: Te voy a ir a dar saldo, por si acaso.
3: Hermano, cayó la ley. Está rodeada la radio. ¡Auxilio! ¡Auxilio! ¡Ey, loco! ¿Escucharon bien? Oigan.
6: Ahorita mismo voy para la radio, mi amor. Voy a hablar con vos. No sé por qué estás poniendo ese tipo de música. Te voy a ir a dar saldo, por si acaso.
3: ¡Ey, loco! ¿Escucharon al fondo? De verdad. ¿Será que esa mujer viene para acá, para la radio? Sí, la moto está encendida, loco. ¿Oíste? De verdad, oí.
6: Ahorita mismo voy para la radio, mi amor. Voy a hablar con vos. No sé por qué estás poniendo ese tipo de música.
3: Oí, pues. Ey, loco. La moto está encendida, loco.
7: Yo la ley está rodeada.
3: La radio. Ay, ay, ay, por su culpa. ¡Por su culpa!
8: Si usted me da el ok, papi, yo me le atravieso para que no llegue.
3: Papi, ayúdeme, por favor. Buenos días, Natana, acá activo con la mamá de los pollitos, se cayó en la guardia. ¡Ey, loco!
4: Ahorita mismo voy para la radio, gordo. Ahí ponen algo y tenés un tubo, te voy a bailar.
3: ¡Ayúdenme!
9: ¡Vaya babosada! ¡Ay, sí!
3: ¡Ey!
9: La gran amaneció con el cuchillo bien afilado, negro.

0: cayó la ley.
1: He venido modo psicóloga porque te escuché bien dolido yo.
0: ¿A mí?
1: Vine a ver que todo estuviera bien, ma, pero es que te escuché bien dolido, ¿qué pasa?
0: No, yo complaciendo a la gente.
1: Ajá.
0: Complaciendo aquí a los oyentes, nada más.
1: Cuéntenme qué le pasa a Díaz y Natán ahorita que estoy aquí.
0: No pasa nada aquí, solo una musiquita para la gente.
1: ¿Qué pasa?
0: No me pasa nada, amor. Ella no deja trabajar a uno. Uh-huh.
2: Solo decirme por dónde se va a venir para pasar yo y tirar chinche ahí, que se le pinchen las llantas.
3: Gordo, buenos días. Si ella llega, puedo llegar yo también, papi. Avísame, porfa.
1: Si usted pasa por aquí por la radio, va a ver la moto ahí.
0: Hey.
1: Para que vea que es verdad que acabo de venir, aquí estoy. Nervioso vine a encontrar yo a Díaz.
0: Complaciendo ahí a Don Morrison que estaba yo, amor.
2: Mire, Don Díaz Natán nos estaba contando que ya me olvidó, señorita. Ya me olvidó, no le puedo contar. Porque ya me olvidó.
4: Fue la gran. Hasta en cada en Maicillo lo tienen ahorita.
5: La niña Vale ya está igual que aquel Uber que anda la mujer para arriba y para abajo haciendo viajes, va. Y en el trabajo lo deja estar tranquilo, Díaz y Natán.
2: Don Natán nos estaba contando que él jugaba Mortal Kombat y le tiraban friendship.
0: No te preocupes, amor.
1: A ver, ¿a cuántos les pasa la misma historia?
0: Todo está bien, amor.
1: Libérense vos, cuéntenme, ¿qué es lo que pasa?
6: Ay, ya no me acuerdo lo que me estaba contando Díaz y Natán.
1: Ahorita no se acuerda más.
0: 7:27, buenos días. Gracias por el desayuno que me trajiste, amor. Ajá. Qué linda sos.
1: Buena desayunada la que te va a dar ahorita, amor.
2: Lo que callamos, los colores humildes.
0: Ay.
4: Vamos a unos cortos comerciales de Natán.

0: Don't you cry.
1: Lobo domesticado. Bueno, hasta los mejores guerreros caen, va.
2: Aprovechando que ahí está ella, Nathan, ¿será que le pedimos permiso para que puedas ir a jugar fútbol, bien? Así como eras antes.
0: Hey, viejito, ¿cuándo vamos a ir a jugar fútbol?
3: No.
0: ¿Cómo que no, güey? ¿Cómo que no?
4: Gordo, necesitas que llamemos a la Sociedad Protectora de Animales. ¿Estás bien? ¿Te pasa algo? ¿Necesitas ayuda?
5: Nunca había deseado irme a pausa así como ahorita, Jonathan. ¿Por qué no nos vamos ya y regresa a las 10?
2: Don Nathan, pero lo felicito, fíjese, porque eso no es de cualquier hombre, que la mujer alande así, pues con uno va. Pero eso es porque usted es un pija rico. Bien rico.
0: Bueno, vamos a la pausa, 7:31. ¿Qué pasó?
6: Natán, recordá la señal.
0: Hey, pero aquí nadie me ve, güey. ¿Cómo les digo que estoy en peligro?
3: Vamos a la pausa comercial.
0: Ni le he preparado. Todo el chavo aquí, vos. Hey, necesito reporte del tráfico a esta hora de la mañana. 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Así que si alguien me puede reportar el tráfico a esta hora de la mañana, ayúdeme, please, para echarme bien el reporte, vos. Hoy necesitamos hacer turno rico. Por cierto, ahorita ya voy a empezar a mezclar. Voy a ser motivo de que mi amor esté por acá. Me trajo las cosas de la compu porque se me había olvidado el cargador. Y vamos a empezar las mezclas ya a partir de las 7:30, sino a las 8, porque hoy vamos a hacer turno completo de 6 a 12, ¿ok? Así que pilas, pues.
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8: Aburrido el

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1: 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Son las
2: 7 de la mañana ya con 34.
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5: Gracias a Óptima, 7:00 a.m. con 38.
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0: Bueno, momento que reportemos el tráfico. Es ahora de la mañana cuando son las 7:39.
1: Acá, si te sentís en...
2: Vaya, para los que no creen...
1: Se cayó la... Ella...

0: pesadito de la UNASA hacia Redondel, de Villalón Naranjos.
1: Ok, perfecto. Tráfico de Redondel Santa María hacia Redondel de los Naranjos. Por acá me comparten un par de fotografías también el tráfico frente a UNASA. Hola, Natán, buenos días, mi viejo. Pues si le sirve, ya le están echando diésel a camiones de la basura que se ha quedado allá por el sector del río Zarco. Así la información a esta hora de la mañana. Gracias.
2: Esto fue el reporte del tráfico. 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

0: Satán, si te sentís en peligro, grita. Si te sentís en peligro, poné rosa pastel. Vamos a entender.
1: Vaya, para los que no creen, ahí está el azulito y ahí se ve la motillo, ¿ves?
2: Dios. Hermano, cayó la ley.
0: Cayó la ley a mi estimado. Y bien puesta le cayó la ley. Mi líder, buenos días.
2: Buenos días, mi líder.
0: Epa, buenos días. Ella es, para todos conocidos en el ámbito radio escucha, la jefa, la patrona. Eso.
3: Pero ya se fue.
2: Tiradores y estudiantes. Buenos días, mi líder.
0: Hola, hola, papucho, reportando el tráfico ahí sobre la décima, subiendo por Parque Menéndez, el Calvario. Tráfico bastante despejado hasta ahora en la mañana.
2: Ok, gracias, mi

DJ Natar, muy buenos días. Lo que podemos reportar es que si no anda bien, Sedita me lo van a sonar en vivo. Buenos días, negrito, qué mujer más linda esa. De las mías, que marque bien su territorio. Buenas cheras pueden ser ustedes. Hey, Natar, mandala mejor a hacer desayuno. No, ya me había puesto desayuno vos. Latudo, bajando hacia la ex Guatemala. Horrible el tráfico también a esta hora. No, todo es show, pues, no se crean. Todo es show. La pasamos bien y todo, pero todo es show. Y ya la vi, ¿no?

0: parado ahí frente al Cerro Tecana, todo ese tramo desde el desvío que habían hecho, pero está pesadísimo.
1: Ok, papi, ha de ser por el camión que se ha quedado acá en el río Zarco. Y desde ahí está generando el tráfico, vos. Ya no

0: Hola.
1: Hola, Walmart.
0: Buenos días. Buen día, Natán. Bendiciones. Feliz lunes.
1: Gracias,
0: inicio Walmart de semana para usted, para su familia, para todos los radioescuchas de la mamá de los anuncios. Feliz lunes. Bendecido para todos. ¿Será que me puede poner The World Is Mine?
1: The World Is Mine. Sabe.
2: Esa canción me pone suelta, me pone loca. ¡Qué rico, papi! ¡Ay!

0: camión recolector de basura ya lo levantaron, ya le terminaron de echar su gasolinita y pues ya no sé, pero la trabazón siempre sigue.
1: O sea que el tráfico era porque el camión no tenía gas. Yo pensé que algún desperfecto mecánico, me. ¡Ay! ¡Dime!
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0: Buenos días,
1: feliz inicio de semana. Bendiciones.
0: Amén.
1: Como escucho que está complaciendo, ¿será que me puede complacer con la nueva de Farru? La de Madrid. A ver si se puede, si la tiene.
0: Claro,
1: gracias. Buen día a todos.

Bueno, la cosa es que aquí ando escuchándolo desde la ciudad morena, de vacaciones unos días con la familia de allá, de la colonia aquella, maestro. ¡Hey, maestro! De verdad, que me alegra que ande en su tierrita. Ahí anda mi buen Albert, desde París, desde Francia. De Francia para el mundo. Voy complaciendo eso que se llama Madrid, parte de lo nuevo de Farru, que por cierto, ya está dentro de nuestra programación. Complaciendo a Israelito.

0: Tan ya fue la patrona.
1: Ya tuvo, ya tuvo.
0: Digo, para que sigamos hablando de la Redson y toda la onda.
2: Ah, ya se fue, ya se fue.
3: Hey, Natán, ¿cómo vamos a avanzar si el gestor de tránsito del Viceministerio de Transporte está aquí sobre la 29 calle Poniente? Uh-huh. Mejor conocido en el punto de Juan Línea, pues, ahí en el taller de Juan Línea, muchos lo conocen así, ahí abajito de la iglesia Elín. Hey, el vato está en lo mejor de ver el teléfono. Se está formando un tráfico porque un bus paró a media calle, bo. Sabroso, man. Qué bárbaro esto, bo.
1: Tómenle foto, tómenle foto.
3: Puesto por gusto, la basura.
1: Tómenle foto.
3: Vamos a hacer un chancecito de eso, que me pagan unos $1,500 o $600 al mes por estar con el teléfono en la mano.
2: Pues sí, gala.
4: Hey, Natán, aquí sigue el tráfico bajando para Santana Norte.
2: Sí,
4: la cola llega arribita de Oasis.
2: Está feo el tráfico, vos. Sector de Santana Norte. Y el brócoli haciendo tráfico,
5: Yo en vez de no estaba arruinado, sin gas se había quedado.
2: Ah, okay. Póngale gas, hombre, en los camiones, brócoli.
5: Mientras tanto, nosotros en la Fray Felipe de Moraga haciendo

0: nene, y esa canción que tenés ahí de Carlita, Las Maduritas, ya vos.
1: No la estoy invocando, porque gracias a Dios no tengo. De la madurita no tengo nada. Así que dejen de estar invocando, porque cuando menos sienta, ahí vamos a tener las canciones de Independencia. Gracias a Keke y sus amigas. Dejen de estarla aclamando, por favor.

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1: Paren todo. 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Si tu tarde se siente aburrida,

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Cuando no era cantante. Bueno, hoy sí, buenos días. Bienvenidos a la zona del mixeo. Vamos con 4 horas de música mezclada completamente en vivo. Desde aquí, desde las 8 de la mañana hasta las 12 del mediodía, ¿ok? Va a haber simulacro, por supuesto. Vení, vamos a hacerlo como antes. Simulacro del 15 de septiembre.

0: da el contexto de quién es esa Carlita, o sea, hija del dueño, hija de quién es, que le dan tanta promo.
1: Fíjate que...
0: el contexto.
1: No.
0: Tira la biografía.
1: No, Carlita y sus amigas es una cantante mexicana. Es lo único que sé. Pero creo que en ese caso, vaya, le voy a explicar. En ese caso es como que Taller de Yogi quiere hacer un jingle y Taller Yogi compra un espacio en la radio. Y Taller Yogi dice que va a patrocinar la canción navideña. Que... Y en Taller Yogi hay alguien que dice, hey, yo conozco a alguien que hace música. Entonces viene Taller Yogi y contacta a esta persona. Esta persona hace la canción, nos la manda y entonces es que suena. La canción navideña es gracias a Taller Yogi. La canción navideña, gracias a Carlita y sus amigas, es gracias a Taller Yogi. Así es como funciona. ¿Qué pasó, Walmart?
2: Hola,
1: Walmart.
2: Resta 55 varadas en la parada de Fe y Alegría.
1: Uy, también.
2: Ha quedado cubriendo toda la parada de buses y nos está ayudando para la media calle.
1: Okay.
2: Se está haciendo un tráfico pero bonito, así que ya saben, va. Tranquilo ahí, no estresen.
1: Ok.
2: Ahí tenemos otra 55 varada de DJ Conegro. Ahí está en una parada de las mujeres, de las casas nuevas que le dicen, antes de llegar a la pasarela de la Florinda.
1: Ok, parada de la monja.
2: Ahí te va a poner plano.
1: Ok, gracias, Walmart.

0: 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Son las
1: 8 de la mañana ya con 33 minutos.
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3: 8 de la mañana ya con 37 minutos.
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3: Bueno, continuamos. 8 de la mañana, ya con 39. ¿Qué más tengo por acá en los mensajes? Díale de Dios, de Roque. Hola, papirín.
8: Mira, Natán, una volqueta se ha quedado cabal ahí en el paso. Está la gasolinera Puma aquí en Independencia.
3: La de los mariachis, la Puma Chongqing. ¿Qué pasó, mi querido preciso?
9: Buenos días, papu.
3: Buenos días.
9: Cincinnati en la casa, dímelo, que lo que. Vamos, joven, andamos sintonizando a la mamá de los pollitos. Feliz inicio de semana, papu. Andamos aquí al millón, al millón, al millón.
3: Gracias.
9: Yo creo que hoy va a cagar el águila, fíjate. Puede ser que hoy en la tarde se te alegren los cachetes. Veme con Mírame de Anuel. El Remy. Uy, uy, uy. Mandada a ser para mí, dijo aquel. Eso es todo, papu.
3: Mírame, Anuel, Obi on the drums, te la sueno. Mi querido preciso, hoy me va a untar la mano, dijo aquel.

0: Bueno, ahí estábamos complaciendo. ¿Qué más? ¿Qué tengo por acá? ¡Aló!
1: Buenos días, Natán. Si se puede, la canción Amanece, ahí de Anuel.
0: Amanece, porfa. Anuel, ok, te la sueno.
2: Será
0: pendientes, porque tengo entrevista.
2: Y lo hace reír con
0: la... Vamos a platicar con nuestros buenos amigos desde Unicaes. No tengo...

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0: Bueno, vamos a continuar. Tenemos información importantísima. Hoy vamos a platicar con nuestros buenos amigos desde la Universidad Católica del Salvador, UNICAES. Vamos a platicar de algo bien importante. Si usted está fuera de las fronteras de nuestro bellísimo El Salvador, fuera de Santa Ana, y quiere estudiar, pues hoy va a descubrir cómo lo vamos a hacer. Chicos, ¿qué tal? ¿Cómo están? Muy buenos días, qué gusto tenerlos por acá nuevamente.
1: Hola, ¿qué tal? Muy buenos días. Es para nosotros un gusto estar de nuevo con ustedes acá en Soda Estéreo de parte de UNICAES con nueva información para todos los interesados en estar en la universidad para el año 2027.
2: El lunes estamos completamente recargados, felices de estar acá en la radio y contarles todo lo que tenemos para ustedes, para los que están en el país, también para los que están afuera.
0: Por supuesto, queremos hacerle la invitación también a todos aquellos que siempre están pendientes de las redes sociales a que se vayan en esos momentos al TikTok, porque estamos en vivo a través del canal o de la cuenta oficial de UNICAES. Así que váyase en esos momentos a su TikTok. Allá están en vivo los chicos. Si ustedes quieren enterarse de todo lo que vamos a platicar, lo pueden saber a través del 105.3 en su radio FM o a través de la página de TikTok.
2: Así es, nos pueden encontrar como UNICAE-SU.
0: Ok, perfecto. Bueno, empecemos a platicar. Hoy tenemos dos temas interesantes y, pues, primero que nada, platiquemos de las carreras en línea. Veamos, ¿cómo está esto?
1: Exacto, les traemos hoy información nueva. La vez pasada no la mencionamos tanto, hablamos un poquito más del proceso pre-U en general. Pues les vamos a contar de las carreras en línea que tenemos para el próximo año y también las opciones para estudiantes extranjeros. Comentarles que en UNICAES hemos tenido un boom de estudiantes internacionales. Tenemos muchos chicos de Guatemala, tenemos de Honduras, tenemos de Nicaragua, que han preferido venirse acá con nosotros, claro, por la calidad de la educación y por todo lo que les ofrecemos, además de costos más accesibles que en otros países, y también de manera virtual que nos acompañan de países como Canadá, Estados Unidos. Bueno, contarles que ya pronto en redes sociales tendremos publicado un testimonial de dos alumnas de Estados Unidos que estudiaron la carrera técnico en gestión de ventas. Comentarles un poco de esa carrera, es un técnico, por lo que únicamente son 2 años de estudio y son totalmente en línea con clases asincrónicas. Nos preguntan mucho eso y miren, ¿qué es la clase sincrónica? ¿A qué se refieren con eso? Son clases pregrabadas que ustedes van trabajando a su ritmo y se ponen de acuerdo con el docente, por ejemplo, una vez a la semana, una vez cada cierto tiempo, para ir revisando su trabajo, aclarar dudas. Y bueno, comentarles la particularidad de estas chicas que se graduaron de Estados Unidos. Ambas ya son mamás, trabajando a tiempo completo en Estados Unidos, que claro, son horarios no tan flexibles como los que tenemos en nuestro país. Y se fueron de acá, vinieron únicamente a su graduación y ya se iban con su título. Y nos dijeron que iban muy contentas porque al llegar allá iban a tener mejores oportunidades laborales. Y claro, el costo de estudiar una carrera acá es muchísimo más económico que estudiarla en Estados Unidos. Iban súper contentas, fueron únicamente 2 años, como les mencionamos, por ser un técnico. Y ya tenían más oportunidades laborales y un mejor salario por llevar ya su título profesional. Esta carrera la damos mucho para gente que ya está trabajando, que ya tienen un puesto. Por ejemplo, personas que trabajan en un banco, que trabajan en estos almacenes grandes de nuestro país, que necesitan subir de nivel, subir a un puesto mejor, pero les piden formación académica. Entonces tenemos esa oportunidad para ustedes.
2: Así es, también contarles respecto al estudio desde fuera del país, en este caso lo que estabas contando de las dos señoritas, bueno, llama madres de familia, sí, que se graduaron, es que la metodología está adecuada para que puedan estudiar y aprender en línea. No es solo subir el mismo material que se daría acá en las clases presenciales, sino que la metodología, la forma de enseñar, las tareas son completamente diferentes y adaptadas para que se pueda aprender de esa manera.
0: Wow, increíble. O sea, como ustedes lo mencionan, creo que las personas que están fuera del país y quisieran estudiar, y a veces los horarios como que no me dan chance de poder superarme o poder ir a la universidad y ver cómo puedo lograr esto, qué genial que UNICAES te dé esta opción.
2: Sí, no, y algo que tenemos que mencionar es que muchas personas han estudiado nuestro técnico en textiles, que aquí es donde podemos ver realmente qué es los o cuáles son los beneficios que nosotros obtenemos al estudiar cuando ya estamos trabajando, porque definitivamente se mejoran las condiciones laborales. En este caso, el técnico en textiles es especialmente para maquilas, pero también tenemos, aparte del técnico en gestión de ventas, la licenciatura en negocios digitales. ¿Qué es la licenciatura en negocios digitales? En términos sencillos, es como administración de empresas, pero elevado a todo lo que ya sabemos ahora de la tecnología, de cómo hacer, cómo elevar un negocio que está en físico, cómo llevarlo a lo virtual y también cómo administrar empresas o productos que son completamente virtuales.
0: Ok, perfecto. ¿Qué otra carrera vamos a encontrar a través de la plataforma, llamémoslo de esa manera, o las carreras en línea?
1: También tenemos en línea, bueno, ya mencionamos el técnico en ventas, en la licenciatura en gestión de negocios digitales.
2: Y está ingeniería en desarrollo de software.
1: Y ingeniería en desarrollo de software, que es otra carrera que nos piden mucho. Y chicos, es una carrera con una gran demanda, con un gran mercado laboral. El mantenimiento de aplicaciones, desarrollo de aplicaciones, sistemas y todo lo que va en el área digital de las empresas es una carrera muy buscada, muy pedida y ya la ofrecemos de manera virtual por lo mismo que les mencionamos, ya que muchas personas que ya se encuentran laborando necesitan esa formación para poder conseguir mejores puestos, conseguir una mejor oportunidad laboral, así que la tenemos de manera virtual para ustedes ahora. También tenemos opciones para los chicos, miren, que nos comentan, yo tengo un familiar que se encuentra fuera del país y quiere venir acá. Hemos tenido ese boom, por decirles así, de muchas personas que se han venido acá a El Salvador a vivir, a estudiar, y principalmente estamos hablando de la carrera de doctorado en medicina. Hemos tenido un gran número de estudiantes de fuera del país, no solamente en esa carrera, sino que también en algunas ingenierías, y comentarles un poquito de cómo pueden estudiar con nosotros siendo extranjeros, para si quieren compartir esta información con personas que sepan que están interesadas, comentarles de que con cada facultad nos vamos a ir apoyando para que les puedan dar ese seguimiento. Lo que les pedimos usualmente nos dicen, miren, ¿y cómo me inscribo en el curso PREU si yo no tengo DUI, no tengo NIT porque soy extranjero? En ese caso, cuando ustedes entren, lo que comentamos la vez pasada en la página web, hay un apartado que dice pasaporte. Ahí ustedes se inscriben con su número de pasaporte y ya pueden hacer su inscripción, pagar en línea con su tarjeta y no les da ningún problema. Y bueno, comentarles eso de que tenemos muchos beneficios para ustedes. Tenemos los beneficios que también les van a aplicar a nuestros estudiantes de fuera del país.
2: Así es, nuestros estudiantes van a recibir una formación integral. A nosotros no nos interesa únicamente que obtengan su título universitario, sino que también desarrollen todos sus talentos, que desarrollen todas sus habilidades, unido por supuesto con una formación en valores, que esto es muy importante. Un profesional con valores hace la diferencia en el campo laboral. Nosotros tenemos, para los estudiantes que les gustan los deportes, tenemos torneos de fútbol, de básquetbol, de voleibol, de ajedrez, de tenis de mesa, y también para quienes les gusta el tema de la música, del arte, tenemos la orquesta UNICAES, que pueden integrarla. Para integrarla pueden ya poder tocar un instrumento o también pueden aprender con nosotros, porque tenemos cursos de guitarra, de viento, de diferentes instrumentos. Entonces, y en diferentes niveles, porque si alguien ya puede un poco, puede partir de eso y mejorarlo. Tenemos el club de arte, de teatro. Este club es relativamente nuevo. Pensamos que no les iba a gustar mucho a los estudiantes, pero nos hemos sorprendido la cantidad de estudiantes que se integran, que hacen sus presentaciones y que, por supuesto, trabajar con las artes escénicas les ayuda a mejorar su desempeño cuando tienen que hablar frente a un público o cómo comportarse en una entrevista de trabajo. También está, si lo que les gusta es el dinero, está el club de emprendimiento, de negocios, y todo esto va unido a los beneficios que obtenemos con el tema de internacionalización. pertenecer o gozar de todos estos beneficios es completamente gratis. Es solo por pertenecer a la familia Unicas.
0: Ok, perfecto. Bueno, por acá nos dejaban un par de preguntas. Decían, hola, muy buenos días. Mis hermanos quisieran estudiar en la universidad o algún técnico, pero virtual. ¿Será que habrá algo? Justamente creo que llegó tarde porque ya habíamos mencionado aparte, pero podemos mencionar nuevamente las modalidades y en este caso las carreras que vamos a encontrar en línea.
1: Por ahí estaba viendo un poquito de sus preguntas. Bueno, a quien nos consulta de que sus hermanos fuera del país quieren estudiar, sí tenemos el técnico en gestión de ventas, la licenciatura en negocios digitales y también tenemos la ingeniería en desarrollo de software. Alguien nos preguntaba por ahí de la licenciatura en educación del idioma inglés. Comentarles de que, bueno, lastimosamente ya no las estamos ofreciendo, no es disposición nuestra. Todas las carreras relacionadas a educación ahorita no se encuentran disponibles para nuevo ingreso. O sea, sí las tenemos activas porque tenemos alumnos, pero de nuevo ingreso ya no está disponible. Pero tenemos la licenciatura en idioma inglés, así que también tenemos esa para ustedes. Y alguien más por ahí preguntaba que la fecha de inicio de inscripción es el 1 de septiembre. Le recordamos fecha de inscripción para que lo anoten por ahí, es el 1 de septiembre. Va a estar disponible la inscripción tanto en nuestra página web, que ya les vamos a publicar el enlace exclusivo para el nuevo ingreso, y también de manera presencial en nuestras instalaciones. Las personas que estén interesadas fuera del país, claro, lo van a hacer de manera virtual por medio del enlace que estaremos publicando ya pronto en todas nuestras redes sociales.
2: Eso es importante mencionar, lo que el proceso de las carreras en línea es completamente en línea. No requiere nada más que venir a graduarse.
1: Exacto.
2: Entonces, y nosotros brindamos también el acompañamiento para que puedan las personas saber qué es lo que tienen que hacer. Vamos a comentar desde ya, es que vamos a tener un apartado exclusivo este año para nuevo ingreso, solo para extranjeros, donde les daremos acompañamiento solo a los interesados fuera del país, porque el proceso es completamente diferente. Algo que mencionar y que si alguien está considerando es que al estudiar en la universidad, por ejemplo, tuvimos la visita de un colegio de Guatemala.
1: Sí.
2: Hace unos días y los chicos estaban interesados en medicina. Entonces decía alguien, con lo que pago la mensualidad únicamente en Guatemala de la carrera de medicina, me vengo para acá y acá pago el tema del hospedaje, el tema de alimentación y por supuesto la carrera universitaria. Y recordemos pues que el país actualmente está gozando de mucha seguridad. Santa Ana es una buena opción, es una ciudad, no solo la capital, como para desarrollarse, para vivir, en un lugar tranquilo de Guatemala. Más que todo hay personas, podemos ver en centros comerciales y en hospitales que hay muchas personas que se vienen de Guatemala porque uno, el servicio lo consideran mejor, y porque estamos relativamente cerca. Mencionaste lo del curso preuniversitario.
1: Sí.
2: El inicio es la inscripción el 1 de septiembre. Pero también para quienes nos están escuchando ahorita, tal vez hablamos un poco del proceso de ingreso.
1: Bueno, el proceso de ingreso, comentarles que el curso PREU presencial va a ser inicio este 23 de noviembre. Pero el virtual, que será para estas carreras, los estudiantes de fuera del país que estén en las carreras virtuales, en enero les vamos a estar anunciando muy pronto las fechas para el curso PREU virtual. Así que también vamos a tener esa opción para ustedes. Les repito las fechas, la inscripción inicia el 1 de septiembre, no es únicamente el 1 de septiembre, nos escriben mucho, mire, solo ese día, no, ese día inicia, y van a tener para inscribirse hasta el inicio del curso PREU el 23 de noviembre.
0: Ok, perfecto. ¿Cómo podemos hacer para contactar a Unicaes? ¿Números de contacto? ¿Cómo vamos a buscarlo en la web? Todo esto.
2: Nuestras redes sociales están verificadas. Entonces ustedes buscan como Unicaes o Universidad Católica del Salvador, o el usuario es Unicaes-SV. Estamos en Instagram, Facebook, en TikTok y también en WhatsApp, si alguien nos quiere escribir directo, 77-42-30-33. O ingresan a la página web catolica.edu.sv y ahí pueden contactarse con nosotros.
1: Y también tendremos los canales de WhatsApp de nuevo ingreso. Voy a publicar por ahí para ustedes el enlace para que puedan unirse. Ahí están todas las novedades, las fechas, los costos. Ahí les estamos publicando recordatorios para que estén al tanto de nuestro proceso de ingreso.
2: Perdón, alguien está preguntando, dice, con respecto a la licenciatura en comunicaciones, ¿está disponible o no? Claro que está disponible la carrera. Nosotros tenemos más de 30 carreras. Ahorita hemos venido a hablar sobre las carreras nuevas, las virtuales, pero todo nuestro catálogo, toda nuestra oferta académica la pueden conocer en la página web o nos escriben. Y con respecto a la pregunta, claro que sigue disponible la carrera de licenciatura en comunicación audiovisual.
0: Ok, perfecto. Chicos, gracias por habernos acompañado el día de hoy, por traernos información importantísima en el día lunes.
1: Gracias, fue un gusto para nosotros estar con ustedes acá. Y bueno, vamos a tener otra entrevista más adelante, así que pendientes en redes sociales. Muchas gracias, Día y Natán.
0: Bueno, gracias. Y vamos, en la próxima entrevista vamos a tratar de ir platicando un poquito de las carreras para que usted vaya conociendo cada una de ellas. Así que, señores, tengo que ir a pausa, 9 de la mañana, ya más 13. Así que ya continuamos con más de esto que es El Relajo en el 105.3.
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7: Por supuesto, llegamos ya a las 9 de la mañana con 17 minutos.
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Si de repente escuchan que no hablo, es porque estoy haciendo tarea, oye. Tengo que hacer una tarea, tengo que presentar a las 10 de la mañana. Así que, hey, así que si no me escuchan hablar es por eso, porque estoy haciendo una tarea rapidito. Oh, que no les he contado, creo yo. Solo lo que tengo en WhatsApp. Fíjense que estoy estudiando un diplomado con certificación internacional de la Escuela Salvadoreña de Locución. Entonces estoy estudiando y tengo que hacer tareas. Tengo tareas que presentar ahora, como siempre, dejando la última hora todas las cosas. Y tengo que mandarlo a las 10 de la mañana. Bueno, antes de las 10. Así que, I'm sorry, pero voy.

0: activos con los panas de Amaya, siempre una sintonía de la mamá de los pollitos, deseándote un feliz inicio de semana, muy bendecido, que el Señor derrame mucha salud en tu vida y en la de tu padre. Y un saludo para todos los radioescuchas de la mamá de los pollitos, gracias por su preferencia y apoyo. Panes a la Magis, los esperamos aquí por el Colegio Emmanuel.
1: Ok, Panes a la Magis ya on fire. Buen día, Danilo, gracias por andar conectado ya con la 105.3. Buenos días, Papi Ring, acá con todo el power desde el Gimnasio Optimus, con toda la buena vibra. ¿Dónde es ese gym? Gimnasio Optimus activo.
2: Fiordín, Natán, tenemos tráfico.
1: ¿A dónde, Walmart?
2: Es bastante pesadito. Aquí, por la cuchilla, aquí por la Tudo.
1: Ajá.
2: Debido a que una rastra está entrando con la semilla al centro. Espera, chacho.
1: Okay.
2: Tienen tráfico ya, está llegando abajito de... Y aquí de Portezuelo está un nightclub. Ahí está, abajito ya la cola.
1: Gracias, mi querido Walmart.
3: Natán, compláceme ahí con la de Calentamiento de Franco el Gorila.
1: Para bajar del calentamiento.

0: ¿Qué onda, mi negro?
1: ¿Qué onda,
0: papi? Buenos días, ¿cómo estás tú? Hoy me crees que puedes ponerme una canción, que se puedes poner sola de Héctor el Fader, por favor.
1: Dime si
0: con el segmento
1: sola.
0: De chistes, mata amigos, hoy tenemos. ¿Cómo le hace un gato cuando pierde su audífono?
2: Mi audífono.
3: Te voy a bloquear, bro. Te voy a terminar bloqueando.
4: DJ Natán.
1: ¡Franco! Buenas noches, señor.

Ah, vaya, hey, dígame bien los nombres de las canciones, vos. Esa canción que querés se llama La Canción, loco, ¿qué?

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4: ¿Qué onda? ¿Qué onda? Buenos días, mi delicioso hombre de chocolate.
5: ¿Qué onda, mi querido Marán?
4: ¿Crees que me puede poner Los 12 discípulos, porfa? Reggaetón clásico.
5: 12 discípulos.

Ahorita te ando buscando, papi, que no sé por qué no me aparece. ¿Qué así vos? 12 discípulos. Tengo que estar más arriba aquí. Uy. Quítate tú para ponerte yo.

Haceme el favor de ponerme en la fuga, no sé si ya la pusiste. Y ya no me mandaste aquello. Creo que estuviste full ocupado este fin de semana. Pero bueno, ay, es cierto, Eduardo, escribíme, hermano. Volveme a escribir, papi, discúlpame. ¿La fuga, la nueva de Jay Weller o la fuga de... En mi casa hay una fuga de gas y de agua. ¿Cuál de las dos querés, papi? ¿La de Jay Weller o esta? Activos en el Taller Morales, enderezado y pintura, ubicada en la colonia 5 de marzo en Santa

0: haciendo, Chiqui Drama. Al final no me dijeron cuál de las dos, pero ahí está. ¿Qué onda, mi moto, moto?
1: Pero hola, buenos días, Natán, Natán, Natán. ¿Cómo estamos?
0: ¿Qué
1: ¿Cómo
0: onda,
1: amaneció
0: moto,
1: esa pancita?
0: Aquí estamos
1: ya con todo. Taxis El Colón, Natán, saludame por ahí a... A Michel, el picachero, al Chele Camarón.
0: Eso.
1: A las recortadas que ya están por ahí con el cafecito. A Chilango, por ahí está Chilango también con todo.
0: Eso,
1: estamos,
0: acá,
1: ya andamos en pie de lucha. A Jacobo, al Chico Tortilla, que anda con viajecito, compañero por ahí. Saludámelos, Natán, porfa, aquí estamos ya con todo, con todo, con todo. Tenemos los picas a disposición también por algún viajecito ahí, Natán. Okay. Estamos. Bendiciones, feliz tarde, feliz día.
0: Buenos días, papirín. Saludos entonces a los picacheros, a los taxistas de allá del Colón, que ya están activos a esta hora de la mañana. Si usted les dice, hey, ahí en la soda me dijeron que hay un descuentón. Usted dígale, a ver si se los hacen. ¡Ay, ay, ay! 9:45, ¿qué más?

están nuestros amigos de Polarizado Racing, activos, activados en el taller Chihuyito, decían por acá. Poneme Esclavas Remix, uy, te quedo mal con esa canción, fíjate. Esa sí no la tengo dentro de mi programación, papito. Con esa rola sí te quedo mal.

Preguntarle a Lara ni quisiera venir. Y te puedes ser rencoroso que no ha llegado. Porque no ha mandado mensajes, porque le han quitado el teléfono. Ya hasta que se viene, se lo entregan. Oye, vamos a hacerlo por última vez. Walmart, ¿qué onda? ¿Hay o no hay simulacro de 15 de septiembre?

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1: Bueno, vámonos al cambio entonces. 10:05, vamos a darle power a usted, señora, que está haciendo la limpieza. Empieza a hacer la limpieza.

Ahí se viene el miércoles, no, perdón, miento, el próximo lunes, el tema de las bolas de fuego de Nejapa. Y el 6, creo. 7, perdón. Pero ajá, creo que va a ser largo. 5, 6 y 7 es el día de los farolitos, tengo entendido. Allá en Ataco. Todo ese rollo. ¿Alguna vez ustedes han ido a las bolas de fuego? Van a llevar al terror. Tal vez terror. Ya vamos a ver. En eso estamos viendo si vamos a ir o no. A menos al de bolas de fuego.

cocinando. Sí, hay señoras que, uy, pues, se levantan temprano, le alistan a los niños, le preparan el lonche al esposo. Y se queda de una vez, desayuna la señora, se echa una novelita temprano. Cuando viene a sentir, uy, pues, las 9:30. Y empieza, vamos a hacer limpieza, dice. Termina de hacer limpieza, se siente un ratito y vámonos, pues, ¿qué voy a hacer de almuerzo? Sí, hay señoras que así les toca.

0: bueno, mi querido relajero. 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
1: Llegó tu marido, hija, llegó tu marido.
0: Creemos que un hombre, señorita, usted que nos está escuchando, ¿creen ustedes que un hombre pudiera hacer lo que se hace en todo un día?
1: El hombre que más.
0: Que hasta se le da, sí, hasta lavó trastes, lava ropa, le limpia los zapatos blancos al esposo. ¡No, hombre! ¿Creen que el hombre pudiera hacer todo eso? ¿Así, hablando serio?

Bueno, continuamos. 10 de la mañana con 15. ¿Qué más tengo por acá? Información importantísima para todos ustedes. 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Pero ya no, adiós. Se acabó tu gordito. ¡Ey, terror! Vamos.

Al gym. ¡Ey, terror, no, hombre! No, no, no. A trabajar, a hacer las cosas bien. Ya, ponerse rico para diciembre, terror. Ya, terror, ya es momento, terror. Dicen que si vas con nosotros al gym, ahí sí, terror, te llevamos a todos los eventos que faltan del año. 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

0: Saludos por ahí para Noé Pizapuch, si nos está escuchando. ¡Ey, Noé! Por eso, aquí está el hombre. Vamos a ver la madrugada a las 4, a las 5. De 5 a 6, ni en una hora, bien hechita.
1: Me gusta tu talento.
0: No, me parecía que nada. No, hombre, terror. Ya para diciembre tienes que estar rico. ¿Qué más? 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
2: Vamos a seguir aquí.

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que le lavaran en la moto y qué ondas, que 5 bolitos le querían cobrar. Ey, ¿qué es eso? Después, no, ahí no sé vos, ¿cómo será el mambo? Si depende de la moto y todo ese rollo.

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4: Son las
6: 10:35. 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

¿qué me decían? Saludos al chambroso de Taller Orellana. ¿Cómo? Hey, ¿qué onda? Hey, la tienda Rosita, no me dijeron dónde está ubicada, vos. Distribuidora Rosita, ¿dónde están ubicados? ¿Qué venden? Cuénteme. Aprovechemos. ¡Salvaje! Ey, esa no la guardé, creo yo, no me gustó esa mención. ¿Quieres una tarjeta que te dé más beneficios? 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

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Ellos andan buscando una mi bocinita ahí. ¿Qué ondas? Vamos a ver qué ondas a Radio Shack. 10 de la mañana con 44. ¿Qué es lo que pasó en la Liga Nacional? ¿Qué es lo que pasó en la primera división de tu fútbol? Bueno, ¿jornada qué? Jornada 6, si no me equivoco, ¿verdad? Sí, jornada 6, creo que era. Inter Tecla 4, Inca Aruba 1. Se jugó allá en el Estadio Nacional de Las Delicias. El árbitro fue el señor Elmer Martínez. 4-1, pegó Santa Tecla. Isidro Metapán, le han llamado actualmente el Devora Gigantes. Le ganó a Alianza, le ganó a Águila y le ha ganado a Club Deportivo FAS. La próxima víctima dicen que puede ser Luis Ángel Firpo. 2-0 termina ganando Isidro Metapán con la participación de Filiberto Martínez como árbitro principal. Isidro Metapán 2, Alianza 0. Atlético Balboa, que fue, por cierto, ese fin de semana, o el domingo, mejor dicho, ya domingo no cuenta como fin de semana. El domingo le termina pegando 1-0. El famoso Ciclón del Golfo le terminó pegando 1-0 a Fuerte San Francisco. Y no solo le pegó en la cancha, sino que también afuera, porque hubieron disturbios. Hubieron disturbios en este partido, así que hubieron un par de expulsados por parte de Atlético Balboa y también por parte del Fuerte. Cacahuatique contra Limeño, un partido bastante pausado por tema de lluvia. Allá en Chapeltique cayó un pero señor tormentón, en donde iban 41 minutos y el árbitro, que en este caso fue Germán Stanley Martínez, faltando 4 minutos para que se acabara el primer tiempo, decide parar el partido por protocolo de tormenta eléctrica. Se lo lleva al camerino, regresan, hacen la pausa de los 15 minutos, jugaron el segundo tiempo y Municipal Limeño le terminó pegando 3-1 a Cacahuatique. El partido que cerraba la jornada era el de ayer, Luis Ángel Firpo 1, Platense 0. El que nos interesaba a nosotros también, el partido entre Club Deportivo FAS y Club Deportivo Águila en un clásico nacional más. El árbitro que pitó fue este señor Ismael El Malo Cornejo. ¡Qué árbitro más malo, vos! ¡Qué barbaridad! Hubo un penal que para mí sí era penal, que no se lo pita FAS. Creo que lo revisan y todavía dijo que no era penal. ¡Qué árbitro más, pero más malo ese! 10.

0: FAS que se enfrentará a Luis Ángel Firpo en la próxima jornada, próximo domingo, si no me equivoco, y Águila que recibe a Fuerte San Francisco. El FAS termina ganando 1-0 con gol de Rudy Giovanni Clavel. Tabla de posición hasta el momento. Isidro Metapán es primero con 13 puntos. El Inter Tecla es segundo con 12. 11 tiene Luis Ángel Firpo, que es tercero. FAS en la cuarta posición con 10 puntos. Atlético Balboa con 9 en la quinta. Platense sexto con 8. Municipal Limeño es séptimo con 7. Cacahuatique es octavo con 6. Abajo viene Fuerte San Francisco en la novena. En la décima posición el equipo de la capital con 4. Águila, los Sopes, allá en la posición de número 11 con 3 puntos. Y en la última, al fondo de la tabla, Inca Aruba con 1 punto. Dice el viejo del Chuco, viejo sucio, de Gimnasio Óptimo, que le pongan las mujeres, lo bailan bien, viene.
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2: Sí, después de la revisión daba el penal, quedaba en evidencia aún más lo malo que es ese pseudo árbitro.
0: ¿Qué árbitro más malo?
2: Lástima, porque aquí no se puede decirle que uno en verdad piensa de él, pero lo importante es que ganamos.
0: Socandola, Gerardito, pero ganamos. Al minuto 83 termina llegando

0: Es mañana el partido, si no me equivoco, ¿verdad? 25. Gualberto, Gualberto. No, Gualberto, por favor, no, papi, por favor. Para toda la comunidad, si usted viene por la 11 calle, por la quinta calle, la calle del Pollo Campero, y no ha llegado al Banco de Vivienda, váyase por otro lado, porque por ahí viene la bicha Walmart ahorita.
1: ¿Dónde están las

0: días, Natán, buenos días, Rey. Aquí estamos ya con la mala payita 105.3. Bendiciones para ti y toda tu familia. Bendiciones para todos los radios escucha de la mamá de los pollitos. Natán, hay una oportunidad de empleo para quien esté interesado, de motorista, pero hay que mover una bolsa de hielo y a veces unos garrafones. Son $15 diarios, desayuno y almuerzo se le da. Entonces, si alguien está interesado, pues que me avisen aquí al 7500-6020 para contactarlo con la persona que está contratando.
1: Vaya, yo escucho oportunidad de empleo. Qué raro me escucho vos. Hola, ahorita me escuché bien raro acá. Ahí está. Oportunidad de empleo, 15 bolitas, desayuno, almuerzo y cena. Nada más para mí. Se va a meter las patas solo desayuno y almuerzo, ¿eh?
0: De motorista. Ajá, pero hay que mover una bolsa de hielo. Hay que mover, y a veces unos garrafones.
1: Son... Hay que mover una bolsa de hielo y unos garrafones. Ajá.
0: $15 diarios. Uh-huh. Desayuno y almuerzo se le da.
1: Desayuno y almuerzo. Ok, ok. Desayuno y almuerzo. Escucho. Tiene que mover unos garrafones. Vos pudieras mover los garrafones.
2: Cosito.
1: Este wey. Va que no. Es paja. Te voy a mandar un día, fíjate. Vamos a ir a hacer un trabajo un día con el papucho Alex. A ver si es cierto que me bajo un quintal de hielo.
3: No puede.
1: No puede.
3: No.
2: Cosita.
1: ¿Cómo te exponen aquí? Vaya, 15 pesitos diarios de vez en cuando, no siempre, vaya. Tiene que mover eso que ya mencionaba el papucho Alex. Si usted quiere, pues nosotros le damos información. En vez de que esté de huevón en la casa, hijo. ¡Ey, guapo!
2: Solo
1: también.
2: Solo, solo. Ah, no, para atrás de la cosa.
1: ¡Ey, guapo!

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12: Atención. 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

0: Bueno, continuamos entonces. 11 de la mañana ya con 11, son los mismos. ¿Qué pasó, Walmart? Ese Dani sí es pajero. Dani no vino hoy porque dijo que tenía que ir al archivo Pep a traer un gatito. ¡Ese Dani! Ese Dani, cuando se inventaron las mentiras, Daniel iba adelante, loco.
1: Ahí va Don Bolo, mire, Don Bolo ahí. Y va a enseñarme botellas de rombotrán, de vodka, cerveza, de todo. No sé dónde viene tan celo, provoca uno que haga lo va, ya usted sabe.
0: Yo.
1: Esa música que está poniendo, pues es necesario pues hacerlo. Para atrás, para atrás, para atrás, para atrás.
0: Para atrás, para atrás, bueno. O sea que Dani fue a pasar consulta ya al archivo Pet. Yo creo que sí. Ey, así me dijo. Voy a ir a tener un gatito, me dijo. ¿Qué día fue? ¿El viernes?

¡Qué rico! 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

0: hombre, es verdad, de ese gatito de Danny O. Es verdad. ¿No te fijaste que ahorita el Búho acaba de subir un... Bueno, no, ya hace rato subió un estado. El gatito era para el Búho, ahí en el estado del Búho está. Un gatito amarillo es, todo feo, igual que él. Fufufu para Walbar. Fufufu.
1: Igualito el gato a Búho. Y los gatos nada más, Morrison.
2: Y que esperando a que nazca el gatito, está ahí en el Chivo Pesco, pero no ha llegado.
1: Lo llevó el ¿qué día? El viernes, man. Lo llevó el viernes y casualmente lo fue a traer ahora el gato. Está raquítico ese gato, pues. Si se parece a Búho, está raquítico. Ay, donde las 12 cremas.
3: Uy. Corrección, ahorita vamos para Sonso. A ver hasta dónde pega la señal de Arra.

0: vamos a hacer algo. Con los sandungueos que está sonando. Con el sandungueo que está sonando, ¿qué sticker bailarín ustedes mandaron? A reponer nada más con el sticker. Para, me voy a mandar stickers chucos, oye. Por favor. Cabal, así, Walmart. ¿Qué sticker ustedes? ¡No, no! ¡Hey, terror! Te voy a bloquear, terror. ¿Qué sticker aplicar ustedes para estos sandungueos que suenan en ese bloque? Ya voy con lo tuyo, Juancito, ya voy con lo tuyo.
1: Solo sticker chucos, solo sticker chucos. Chucos, chucos. Para que miren a tal los chucos que son.
0: Vos sabés que pedir esos stickers chucos y en la mañana yo los vengo a encontrar aquí. A plena 6 de la mañana.

está vendiendo minutas. Y usted va a raspar todo ese hielo que el hombre anda adelante con lo que Dios le dio, mi amor. Con eso es tremendo. Adelante.

0: mujeres que no tienen marido. Ay, no, DJ Natán. Qué feo. Como que es el Anthony ese.
1: Y se pone que ya que dice, mete, no papi, mete.
0: No.
2: DJ Natán, qué rico.
3: Esa canción me pone, me pone suelta, me pone loca. Qué rico, papi.
0: Hola, muy buenos días. Quería mandarle un saludo a Julio Martínez, alias La Mami, dicen por allá. Juancito Andrade, buen día. Saludos a las babies del gimnasio Optimus. Acá está el mero Casaquita moviendo el chuco. Casaquita. Aparecite, Lara, si quisiera ser yo. Boy. Algún día cuando sea jefe, Lara, yo voy a llegar a la hora que sea a mi trabajo. Boy. Cuando sea jefe, si quiero llego, si no quiero tampoco. Chávez, tíquelo.

0: 11 de la mañana con 27, ¿qué más? ¡Ey, Danilo, hombre! No me mandes esos stickers, Danilo. Te voy a bloquear, Danilo. Ah, pues este Dani es el que pide esos stickers. Y cabalba, a plena mañana vengo yo a encontrarme con esa onda con ustedes, qué bárbaro.
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0: Ey, mi líder, así como el ese, el que está arriba, el de negro y segundo, el fin de semana, igualito.
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2: Buenos días, aquí casi no pega la señal, donde voy, hombre. Quejito quebró cuál tarima, dije la canción, ¿cómo fue? Si es jefe y nunca llega tampoco, hombre. Así me dijo Morrison que dijera, ahorita me escribió.

0: gusta lo que no tiene marido.
1: Este Walmart, estoy trabajando, por eso no le he escrito. Es esto. ¡Ah! ¡Milagro! Besitos para ustedes, Queen también. 11:29. Mi mujer está ahí. 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

Ya casi lo vamos a llevar allá, vos. Juancito. Ya, un añito más y lo vamos a llevar allá. Bueno, acá me decían, hey Natán, quiero que me hagas el gran favor de saludarme a mi hijo Johan Andrade, que hoy está cumpliendo 17 años. Dile que lo amo mucho, así que saludos de parte de toda la familia para nuestro amigo Johan Andrade. ¡Feliz cumpleaños, papito! Que Diosito te bendiga, te guarde, te proteja, te regale muchísimos años más de vida. Que la pases increíble. A comer pastel, mi hermano. Ah, pues sí, a comer pastel, una pizza por ahí, papi. ¡Feliz cumpleaños! Pásate el increíble. Saludos de parte de toda tu familia que te quiere, que te ama.

0: tío, al peludo de Santa Ana. Hay taxi, amor. No, me se parecen vos, Helmer. Me sé igualitos los dos. Ella me avisa si lo van a llevar, así voy yo. Ustedes de plano, solitos invitan.
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0: 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Son las.
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1: Bueno, vamos a continuar entonces. Último bloque, quizás. Vamos a cambiar un poco. Sí, porque ustedes ahí se pusieron medio malosos con el sandungueo. Entonces, no vaya a ser. Bájate. ¿Quién a ver? ¿Digo quién? Ajá, por ahí, cabal. ¿Quién dice? Toco, toco, toco, toco, toco, toco, toco, toco, toco. Dale, por ahí, cabal, por ahí empecemos. Dale. Para que Walmart haga su desorden. Bueno, 11 de la mañana ya con 38. Vámonos al último bloque.
2: Y dice.
1: Último bloque. Y dice. Bueno, antes de irnos, tenemos que hablar. Ya arrancó la Liga Española. Jornada número 2, Rayo Vallecano 1, Alavés 1, Betis 1, Real Sociedad 0, Athletic Club de Bilbao 1, Sevilla 3, Valencia 0, Celta de Vigo 0, Real Madrid 2, Español 1, Atlético de Madrid 2, Villarreal 2, Getafe 1, Racing de Santander 0, Elche 0, 5 el Barcelona. Hoy a las 11:30 se está jugando ya el Osasuna Levante y a la 1:30 el Málaga se estará enfrentando al Depor. Jornada entre semana de la jornada 1 que no se jugó de estos 4 equipos. Valencia mañana a la 1 de la tarde recibe al Betis allá en Valencia. En el estadio de Mestalla. El cuadro de Real Madrid a la 1 de la tarde el miércoles recibe a la Real Sociedad en el Bernabéu. El Celta de Vigo el jueves juega contra el Osasuna. Y el Barcelona cierra la jornada el jueves jugando contra el Athletic Club de Bilbao

Por ahí voy complaciendo al papirrín Gerardo. Me estaba solicitando el reempálago. Ahí está sonando. Con gusto. Hey, Roger. Feliz Navidad, DJ Natán. Está para acá. Saludos, mi rey. Eso estaba leyendo, fíjate. Reportan un fuerte accidente de tránsito en la carretera de Santa Ana hacia San Salvador, en la bajada del Congo a Ciudad Arce. Al parecer un bus estaba implicado en el percance. Socorristas de diversas instituciones camino a la zona. Vamos a ver, ahorita te reviso eso. Y sí, efectivamente, aquí sabe.

0: a poner esta en la cumbia del relámpago. Y ahí estaba viendo el accidente ese, la era bien fuerte. Hola, moto, moto.
1: Natán, Natán, dale con todo ese cumbión, porque este Chico Tortilla se está mandando acá bailando. Echamos la bailadita.
0: Chico Tortilla, el mero Chico Tortilla.
2: Papi.
0: Dime.
2: Papi.
0: Dime.
2: Dime, Natán, digo.
0: Dime.
2: Póngame el chorizo. El chorizo. Ay, el chorizo, papi. La canción, va.
0: La de cojones.
2: Pero qué acaba de hacer, don DJ Natán, por Dios bendito.
0: No, no, Walmart, no.
2: No. Después dije que no. Papi.
0: No, Walmart, por favor, no.
3: Muñeco, manténgame ese cumbión ahí que ya empezamos a recoger cipotes. Saludos para don Juan Carlos ahí en la Mega Urban.
0: Ajá.
3: Que ya va para San Luis también.
4: Hola, Juan Carlos.

0: Un día en la tarde, la longaniza, que bola tote, ese más rico. Ay.
1: Ay, Walmart se vuelve loca con esto.
2: ¡Qué barbaridad, Negris! Acabo de encender la radio y todavía está ahí.
1: ¡Claro!
2: ¡Eso! Vas a salir rayado igual que Día y Leo con las 6 horas. ¡Alivianado!
1: ¡Alivianado, papi! ¡Alivianado!
2: Con esa música me acordé del vestido que te mandé la foto ayer, Nata. Creo que se te va a tocar de regalo.
1: ¡Navideño! ¡Hey, vos! ¡Pero ese vestido me aprieta, vos!
3: ¡Mire que está regalado!
4: Saluditos muy especiales para ese motorista guapo que va en la ruta 4, que maneja la guanaquita. Ay, qué rosadito anda. Oh, oh, qué rico.
1: Es la guanaquita, anda la bicha Walmart ahora, ¿no? Ajá, vaya Walmart. ¿Qué más, Lara? ¿Qué más? ¿Qué más?
5: Papi, ponete. Oye.
1: Abre tu sol.
4: Chele, si a él le pusiste el chorizo, a mí póneme el condón.
1: El condón ya la puse, fíjate.

0: Igualito los pasos, loco. ¿Quieres gaseosa?
1: Ay, si a que le pusiste el chorizo, ni ponme la mona.
0: La chita de Tarzán. ¿Cómo se llama esa canción? ¿Cómo se llama?
2: El epicentro a esta hora de la mañana. Todavía cuando faltan 5 minutos para las 12. Sexta calle. Qué rico.
0: ¿Cómo se llama esa canción, voz de Tarzán?

0: catalán de aquí, vos. Ah, qué raro, no la cargo aquí.
1: La chanchona de Tito Mira.
0: Sí, pero
1: la chanchona de Tarzán.
0: Sí, pero la canción no la cargo yo aquí, vos, para mezclar, vas a creer. Qué maldiga y soy, vos. Ya me voy mejor. Vas a creer que no la cargo, vos.

0: pequeño musicón dedicado para los que quieren ir a almorzar.
1: No puede faltar el palo. Palo,
0: dame duro, duro, duro, duro con el palo.
1: Palo,

0: la tía May y también el DJ Leo, listo para continuar haciendo de choque con todos ustedes, los que se quedan conectados con el 105.3. Así que gracias a los que estuvieron conectados durante la mañana.
1: En esa canción dicen de que cuando la mona no quería caminar de arrastrada, llevaba la mona.
0: Ay, ay, ay. Con ustedes no se puede. Definitivamente. Me marcho. Palo.

0: DJ Melena y la niña Pulga. Así es.
1: Gordo, salud, te amo, que tengas una persona favorita. Chao, chao, muchachos, bendiciones para todos.
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3: Bendice, alma mía, al Señor, y bendiga todo mi ser su santo nombre. Bendice, alma mía, Jehová, y no olvides ninguno de sus beneficios. Él es quien perdona todas mis iniquidades, el que sana todas mis dolencias, el que rescata del hoyo mi vida, el que me corona de favores y de misericordias, el que sacia de bien mi boca, de modo que me rejuvenezca como el águila. Muy buenos días, El Salvador, pueblo amado por nuestro Dios, tierra de justos, de benditos. Gracias, Señor, por este nuevo día donde tus misericordias son nuevas, donde podemos adorarte y alabarte libremente. Gracias por El Salvador, tierra bendita de multiplicación y de bendición, Señor. Gracias por estas semillas sembradas en justicia, que son las oraciones, y que tú multiplicas al 100 por 1. Gracias por este cielo bendito de milagros. Gracias, Señor, porque podemos vivir confiados, porque tú reinas en El Salvador. Gracias por nuestro presidente, lo bendecimos. Bendecimos su familia, bendecimos su gobierno. Te pedimos que lo guíes en integridad y en tu luz. Tu palabra es tu luz. Gracias, Señor, por este nuevo día donde nos encontramos contigo con bendiciones hasta que sobreabunden. En el nombre de Jesús, muy buenos días a todos.

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0: Miau. 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
1: Hello, muchachos. 12 del mediodía más 15 minutos. Buenas tardes.
0: Lunes.
1: ¿Lunes de qué?
0: No voy a trabajar.
1: Pero nosotros sí, mi vida.
0: No voy a trabajar.
1: Ok, muchachos, buenas tardes a los diferentes ayeres de Santa Ana, diferentes car wash, diferentes taxistas o bien diferentes Ubers, diferentes salones de belleza que nos escuchan. Hello.
0: Hey, de veras, Paola, esas hipotas que andan poniendo uñas todos los días.
1: Sí, ahí nos escuchan.
0: Yo
1: siempre
0: necesito que me pongan unas también, fíjate. En el pecho.
1: Es que dice mi amigo que quiere dejar de ser locutor y DJ para irse al Bautista.
0: Ah, también, sí.
1: Por eso él necesita un patrocinio para las muchachas de los salones de belleza que nos patrocinen pestañas, uñas y así, vea, para mi amiga Leo.
0: Pisto es pisto, hija.

0: ¿Qué onda? Vamos a hacer guerra de TikTok otra vez. Vos, que no te estás hablando.
1: Nunca hemos hecho guerra.
0: Cuerpo de espagueti.
1: Poquito falta para que yo le pregunte a mi galeo.
0: Va, órale.

0: Ya de estarme leyendo los mensajes, pues.
1: Deja de mentiroso que ni viendo mensajes estás. Vas a hacer un live. Deja de mentiroso.
0: Si yo lo hubiera visto.
1: Mira, a ver, si todos los chats los tienes restringidos.
0: No, no los tengo
1: restringidos. O los tenés archivados.
0: No, solo los
1: claro
0: he silenciado.
1: Sí. No, ahí los tenés archivados.
0: Silenciados los tengo.
1: Y restringidos también.
0: Silenciados los
1: silenciado.
0: Tengo.

0: Ey, esta cosa no me quiere, no quiere funcionar ahora, mira. Mira, a ver.
1: Ni la computadora lo quiere.
0: No me quiere.
1: Ah, bueno.
0: Pero es poco.
1: No estás transmitiendo todavía.
0: No, yo sé. ¿Cuál problema?
1: Solo porque no estamos transmitiendo. Aura y Laura.
0: Vos sos Laura.
1: Solamente porque no estábamos transmitiendo en vivo.
2: Pisto.
1: Ay, loca.
0: Vaya el otro,
1: ¿Te vas a unir al clan de Leo?
0: Mira, borraron todos los mensajes, ¿ve?
1: No, mi vida, ponerlos ahí en todo, ¿ve? Los has puesto en no leídos. Ahí. Ahora sí.
0: ¿Quién tenía cosas así? Una tamba. Yo no sé qué onda, pero...
1: ¿Qué pasó, Antonio Martínez? Dinos.
0: Don Toño. Toño.
3: Vamos a hacer las divinas, porque mandamos en esta esquina. O sea, me protejo.
1: O sea, hello, ubícate.
0: Vos solo, yo no quiero, fíjate. Ay, no. Es que está...
1: ¿Sí sabes cuál canción está diciendo?
0: Sí, pero está saliendo mucho champú. Y pegriloso.
1: Eso es muy pelilocho. Ok, muchachos, 12 del mediodía más 19 minutos. ¿Quién más conectados con la 105.3? Si no lo estás haciendo, hacernos saber a nuestro número de WhatsApp, 77627897. Mercado Colón también, que siempre nos tienen a todo volumen. ¿Qué me les ha pasado? Mercado Central. Hello, ¿están por ahí? ¿Están dormidos? ¿Andan ya, de goma?
0: Ya, no, ya no te quieren.
1: ¿Usted anda de goma ese día? Diferentes comedores también.

0: Ahí viene mi tío.
1: ¿Quién nos trajiste vos? Ey, se lo dije para usted.
0: Moto, moto, hello.
1: Me gustan grandes. Me gustan gordas. ¿Cuándo es este moto, moto?
2: Hola, hola, por aquí andamos también con todo. Tacho es el Colón. Tacho es el Colón con todo, ¿qué eres?
1: ¡Ese medio, Popucho! Ey, saludito para usted que le va empezando a calentar la lámina, sí. Anoche teníamos noche de leyendas, imagínate. O sea, las leyendas que logran sobrevivir al fin de semana, ¿me entendés? Y ahora usted. ¡Ay, Dios mío! ¿Será que ha sobrevivido? Saluditos, Disco Móviles con Clase. Ahí está conectado también a través de TikTok. ¿Qué tal? ¿Cómo estamos? Ya iniciando una semana de labores en el 105.3, la mamá de los pollitos. Wendy nos mandaron ahora.
0: Sí, no, voy a hacer mucho.
1: ¿Ah? Una bolsa es del Wendy's, pero ahí vienen tortillas y queso. ¡Qué rico!
0: Recuerdo la otra vez que dijeron de que no nos hallaban según como en valor, que nosotros íbamos a comer tortilla con queso.
1: Sí,
0: Y nosotros como, ¿por qué no? Vea, es comida. Y vino un muchacho, no sé quién era, no sé quién era.
1: Cuate mío.
0: No, la verdad yo no lo conozco, pero...
1: Yo sí.
0: Pero en fin, la que les quiero contar que nos trajeron quizás como un dólar de tortillas. Un dólar era. Sí. Algo así, como un dólar de tortillas. Y nos trajeron un montón de queso también. Estábamos con DJ Puff acá en cabina.
1: Y nos pegamos un nerte de adiós. Ah, sí, raro que coma con tortillas.
0: Mentira.
1: ¿Y con queso?
0: No, sí, estaba bien rico. Yo
1: la
0: como así.
1: Fina solo come ensalada de agua.
0: Mentira. Ni como ensalada, de mentiroso.
1: Tienes cuerpo de ensalada, fea.
0: Y la queso.
1: La queso.
0: Mi tío me hace paz y como él es bien gordo. No.
1: Por lo menos no parece.
0: Es bien gordo. ¿Sabes cómo que mira, parece?
1: Por lo menos no parezco tacuacín en cautiverio.
0: ¿Sabes cómo que parece mi tío Leo? Como que es Licky Paper. Ya te lo imaginaste, como Licky Paper. Mira. Tiene la. Espérame, ya te dejé hablar a ti. Mira, tiene como lo gordito de la pancita que ha traído como el Licky Paper, igualito. Solamente
1: sí,
0: que es negro, va, pero.
1: Pero te voy a decir una cosa. Hombre que llega a los 30 y no tiene panza. ¡Ay, Dios! Me gustan los hombres.
0: Bueno, no sabría decirlo ahí.
1: Yo te lo digo porque antes no tenía panza.
0: Ya va llegando a los 40, mi tío.
1: Sí. Saludito, mi estimado Ludwig. Ahí ese cuñado dice. Antes era mi cuñado, ya no.
0: Quiere otra vez, quizás.
1: Saludito para la Rebeca. No, en aquellos tiempos, cuando era joven, la hermana de Ludwig fue mi novia, supuestamente. Saludito a Andy Martínez. Conectado, dice mi estimado Roger Mendoza desde Canadá. Saludito a ella, ¿qué tal? ¿Cómo estamos? Pero siempre te quiero, dice, mándame una remesa, pues. Este va viviendo allá en el gabacho. Y solo me dice, te quiero, Fíjate que hace poco, bueno, ya hace como unos 3 domingos, llegó ahí la señorita Ayala. La saludo yo, ahí en el... yo trabajo. La saludo, se queda viendo así para todos lados. ¿Y quién será este?

0: caballero, señor delivery, coméntenos.
1: ¿Qué frase escucha?
0: Ah, vos que te vas a...
1: Ay, no me vas a permitir.
0: Este sin bote sí es.
1: Acércate un poquito más.
2: ¿Yo qué?
0: ¿Vos así sos?
2: ¿Cómo?
0: ¿De que te escucha feo, es raro?
2: Sí, yo así soy. Es naturaleza.
0: ¿Va que sí?
1: Qué ronco veniste, Ro.
0: ¿En qué radio trabaja, cuñado? Dice, de 105.3, la mamá de los pollitos, la Soda Stereo. Solo risa le da. Qué barbaridad. La bomba de coge látigo.
3: Puchica, ¿qué pasó ahí, don Leo? Porque me está viendo el liquid paper esta señorita, usted. No, hombre, que lo respete, falta respeto. Es más liga la Chuqui, va.
0: La Chuquita, sí. Las patas. No, yo por eso no me preocupo, no me molesto ni nada por el estilo. Pues sí, o sea, me molestan por mi pancita, ¿y cuál es el problema, pues? ¿Con que no la molesto yo a ella de que el marido de la, el novio de la hace con la...
1: Ay, cosita.
0: Ese. Mira, te acordarás. Ya va a venir un ramo de rosas y una pizza. Te acordarás.
2: Ni porque lo tiene bloqueado, babo.
0: Nah, ay, Dios. Es mentira. Mira que esta cipota, babo, tiene un pe. Ella dice, yo quiero sushi.
1: Ay, qué mentiroso, ya va.
0: Le mandan el pescado completo para que lo haga. Esta señorita con quien habla, se le oye una linda voz, dice, ¿la querés conocer?
1: Yo soy, ¿quién vos? La Chuqui. La Chuqui.
0: La Chuqui.
1: Sí. Es que esos bichos me hacen paja, vos. Y pues me toca defenderme, vea.
2: Te falsé y es volado.
1: Ajá, verdad, bien feo le hizo.
0: Comprame o no.
1: Alguna tienda ahí china que nos patrocine un aro de luz.
0: Sí, necesitamos un aro de luz. Regálanos un aro de luz, vaya.
1: Pero uno de los más grandes.
0: Sí. Así ponga la azulita.

0: No sé, mi amigo, se le paran las moscas todavía. Si él te contara lo que le pasó ayer.
1: No, ya le
2: los bagres, ¿ya nos contó?
1: Sí, parecía el señor de las tilapias.
3: Espérate, me voy a conectar a TikTok. Quiero ver quién es el Tedor. El Tedor, quiero conocer.
1: Ah, quiere conocer a Tedor.
0: Pero me va a regañar Búa.
1: ¿Y por qué? ¿Por qué?
0: Me tiene estrictamente prohibido hablar con hombres, fíjate.
2: Uy.
1: Ah, bueno.
2: Ah, por eso estás haciendo excepción con Leo. Porque sí, como él no. Ajá.
0: Correcto.
2: Ok, gracias por la aclaración ahí.
3: Dale, ya me conecté, dale.
1: Ahorita lo pongo.

0: Lo dice Silvia, fabuloso Cadillac matador. Una mano en la mano. Un movimiento. Ya la vamos a poner. Una mano en la
1: cintura. Solo mira con la delicadeza que avienta los besos, ahí te está demostrando mucho, pues.
0: Sí, es que lo tiene bien entrenado, aquel. Me cayó en una nalga de celular.

0: haciendo?
1: Mira, estamos en transmisión.
2: Con este baile que es una bomba para bailar.
1: Si ustedes me ven que ando demandando el Leo, por favor no vayan a decir nada. Ay, Dios, pues aquí es la Chucky andando.
2: Así, así, así todo el mundo. Una mano.
1: Ando buscando una viñeta.
2: Una mano en la cabeza. Un movimiento.
3: ¿Bocorda? Gorda.
1: Cállate.
3: Gorda.
1: Mira, a ver, ¿sabes? Hola, Leo, dice por ahí.
2: Un movimiento sexy.
3: Sí, saludito, flaca, ¿qué te acosamos? ¿Qué hay?
1: Ay, no, no sé qué le miran a Leo, bichas. Así es, en plan, ¿qué le miran a Leo?
3: Nada.
1: Qué terrible.
4: ¿Y eso qué? ¿Que ya le creció la barbita? Fíjate.
1: Es que nos vino contando de que habían unas niñas que querían con él ayer, dice. Que le pedían besitos.
3: Ya lo conozco, dice. Yo le doy una tercera pata de que no sean así. No, yo no quiero ser señor de las tiras.

0: te había hecho, flaca? Ya no volví ciega, ¿verdad? ¿Por qué, vos?
1: Ya casi nos vamos. 12 más 31, muchachos.
0: Ah, sí, tenés razón.
1: Vamos a comerciales, regresamos con muchísimo más.
0: Vamos a la pausa, regresamos dentro de un par de segunditos. Salud.
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1: 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Son las...
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2: Con gusto, 12+37.
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0: La hora exacta llega a

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2: Vaya, muchachos, hemos regresado en el mediodía más 39 minutos y yo les quiero decir como mi estimado aquí. Ajá. A mí me cae mal decir esa palabra. Soy igual que Natán en esa parte. Aquí, mi amigo, mi compañero Leo, el Licky Paper.
3: Ah, sí, pues sí.
2: Mira, se enoja porque, bueno, yo me enojo porque él dice que yo estoy flaca. Sí, es cierto. ¿Peso cuánto vos? Como 125 pesos.
3: Oye, la O.
2: Esta, sí, eso peso. Es por la altura. Esta, o sea, no es por la gordura, es la altura.
3: No. Sí. Pesa más la ropa que ella, vos.
2: Y bueno, lo que le quiero comentar,
3: que tenemos. Los filtros la... que se ponen en TikTok también.
2: Ay, qué mentiroso. Mira, ve, anda, ve que dicen ahí. Bueno, pero les quiero decir, ajá, que mi tío Leo se sentó en esta. ¿Cómo se le llama?
3: Silla.
2: De la silla Gamers. Silla Gamers. Lo que les quiero contar de que cuando él se sienta, como está bien gordo. Miren, los que están en transmisión, miren cómo se hunde la silla. Ventajas que yo tengo, vea. Miren. Ahí se va como que es de los. ¿Cómo se llaman los cositos que hay en metro?
3: Donde elevadores.
2: Como que es elevador.
3: Eso es lo malo, de vivir,
2: no salir.
3: No, de vivir en charrales. Y se la pica.
2: No.
3: Hay carga iPhone y la babosada anda con el 49% de batería útil.
2: No, mentira.
3: No, hombre, chévere.
2: No.
3: A cada 15 minutos lo pone a cargar.
2: Deja de mentiroso porque ayer no lo puse a cargar.
3: Yo ando iPhone y qué, pues. No carga ni saldo.
2: Mira, allá en el Cerro Tecana vivo yo. ¿Y cuál es el problema?
3: Imagínate.
2: ¿Cuál es el problema?
3: Que yo vivo en
2: el Cerro.
3: ¿No viste? ¿Qué tema dice?
2: No vi.
3: Claro, saludito, mi dice. Ahí está mi pana. ¿Cómo estamos? No, hombre, nosotros aquí relajando, pues sí. Es día lunes. Le estamos quitando la que no nos pusimos ayer, ¿verdad?
2: Bueno.
4: Ahí estaba viendo los comentarios del Tito y vos. Ajá. Le ponen la chica sandunga. La Chucky sandunga, que esa era la tía May. Y sin saldo, sin redes. Ah, a mí Daniel me dijo que dijera eso.
3: Sí.
2: Dani ni se ha conectado, ya la están culpando.
3: Pide Uber y le dice, mire, le dice, pero se lo voy a pagar con una historia, le dice.
2: Hey, no sé si ustedes se dieron cuenta, ya que hablas de eso, de una X persona que contactó a una, las carnitas del Ibu, no sé si las ubican.
3: Sí.
2: Hey, qué feo vos.
3: Ay,
2: y con 1,000 seguidores, ni yo que tengo 12,000 seguidores en Facebook ando con eso, vos. O sea, que no,
3: ahí sí te gané, yo tengo 27,000.
2: Pues ahí sí, pero tenés. Ya sé que hay niveles, vea, pero sí. Yo estoy aquí, ve.
3: Hay raza, quiero... hay razas, hija.
2: Sí, escúchame, lo que yo les quiero, $400 creo que le cobraban, va. No sé si usted...
5: Hola, Leo, ¿qué tal, guapo? Hola, May.
2: Hola.
5: ¿Qué tal, May?
2: Bien, ¿y tú?
5: ¿Cómo le fue en este fin de semana?
2: Excelente,
5: par de preciosos.
2: ¿A usted qué tal le fue?
3: Juluncha, te digo, mira, botó el Laura.
2: Aura y Laura.
3: Ah, saluditos. Arsecati, ¿qué tal? ¿Cómo somos? Pues sí, seguí hablando, pues.
2: Pues sí, que no me dejas hablar. Bueno, que es un restaurante que sacan el ebook. A ese restaurante le escribió una X persona y le puso de que si le podían como alquilar el restaurante solamente para la familia de ella. Porque
3: saludito,
2: la
3: Mauricio.
2: Hija de ella estaba cumpliendo años. Y según algo así, creo que fue.
3: También, mira.
2: Y que dijo que le iba a pagar como con pura publicidad en las redes, subiéndolo a Instagram. Qué feo darse esa... ¿Cómo se le puede decir?
3: ¿Y cuál es el problema, pa? Si los políticos...
2: No vayas a permitirle.
3: Los políticos se aprovechan...
2: Que salgas algo aquí.
3: Los políticos se aprovechan más de uno.
2: No, es que no estamos hablando de política, porque si llegamos a política... Escúchame.
3: Aquella que te cuento le da más alas a aquel para, y la saca a la playa, le lleva todo...
2: Sí, Leo,
3: y
2: no no estamos hablando que cuál es el problema, porque si hablamos de política vamos a terminar en una gran conclusión y mejor no, aquí política no se habla. ¿Ok?
3: Me dice, yo quiero, sí.
2: Mira, cuando es de partido, es política trompa, no y cosas así, llegas como a un gran conflicto porque...
3: Oiga, señora, madura.
2: No. Hablando ya seriamente, yo digo que eso es serio, pero hablemos en este momento seriamente. Cuando hablas de política, hablas como también de cosas religiosas, que los cristianos no hacen las mismas cosas que los católicos. O sea, llegas a un gran rollo, pues, y es mejor evitarnos ese tipo de cosas. Así que no hablemos de política, gracias. Primer llamado.
3: En fin.
2: Segundo llamado, cállate.
3: En fin.
2: ¿Qué dice Morrison DJ?
4: Cabal, hablemos de política. Ay. Hablemos de religiones para que hagamos un gran desmoder.
2: Es
4: ahorita.
2: Que sí es cierto.
4: También fufufu para todos. Aquí el pueblo gana.
2: Ay, vaya a dormir, Morrison. No, fuera de broma.
3: La carnita Celibu fue eso. Al final dice, ni le respondieron los mensajes a la muchacha. Y la muchacha dice, si nada más me equivoco, de la colonia España.
2: Vaya,
3: dice,
2: vieron que no es broma.
3: Pues sí, pero vos por lo que te clavas, imagínate.
2: Es que no me estoy clavando, simplemente salió el tema, pues. Ni recuerdo qué es lo que estaba diciendo Lea. Lea. Pero no, surgió el tema de las cosas de publicidad.
3: Ah, no, es que una cosa es lo que diga yo y otra cosa es lo que vos digas, hija. Hay niveles.
2: Eso es así, Beleo.
3: Así de irme para el cielo.
2: Así ve. Así de chiquito.
3: La tía Maya en su cabeza te está ganando una patada.
2: Sí, fíjate. Solamente porque pues sí, vea, uno es educado, uno es de casa, vea. Espérame que no te escuchaba. Habla, terror.
6: Que si la gente te escuchara, te digo.
2: No. O sea, yo solamente estaba dando mis comentarios, pues.
3: No, es que mira lo que pasa con esta cipota. Ella dice que hay niveles y toda la onda, está bueno, ¿me entendés? O sea,
2: tú lo dijiste, ¿verdad? Sí, que lo dijo. Hay niveles.
3: Pero es que mira, es que es bien diferente. Cosa que lo diga vos a que lo diga yo. O sea, ¿me entiendes?
2: Ay, cosita. O sea,
6: y no se va a escuchar igual decirlo.
3: Claro.
2: Ay, cosita.
3: ¿Me entendés? O sea, desde la forma que uno decís, o sea, no convences. En cambio, cuando yo lo digo, inspiro, ¿me entendés?
2: No, voy a hacer mucho que inspires.
3: Mándele a la ver, papá.
2: Mira este malcriado. Estamos al aire, Leo.
3: No dije ninguna mala palabra.
2: Mendy dice casi las tres sílabas.
3: ¿Y?
2: Hola, Pablito Valencia. Hello.
7: Buenas.
2: Hello.
7: Hola, Diego y Leo.
3: ¿Qué pasa? Mira,
7: dale su razón a ella, dale su razón.
2: Te entendí el doble sentido de eso, Pablito Valencia.
3: No ando malo del estóngamelo.
2: Te entendí.
3: La tía me dice, está bueno, dice, para que vaya a participar en la batalla de Aura.
2: Aura y Laura.
3: Sí, ¿saben?
2: Ey, mira, está loca la gente con eso. Hay un montón de gente.
6: Pero vos quedas en Laura, fíjate.
2: Aura y Laura.
3: Oye, vos. Yo romperé tus tangas. Se escuchó como que era una lata de refresco gaseoso con alto nivel de alcohol. Pero no, es con alto nivel de azúcar nada más. Ey, no me estés quitando eso, pues.

0: Qué feo eso. No que me haya sucedido, fíjate. ¿Qué pasó, Barrizón?
1: Hey, mire, don Leo, me acaba de salir ahí en TikTok un mensaje así en negrito, dice de que la bebida que se está viendo ahí, que es mala para la salud, dice algo así. ¿Cómo está la onda ahí? ¿Cómo está la misión?
0: Pues fíjate que no es mala, viejo. Media vez te la tomas bien heladita, bien rica. Ya, ¿cómo se llama?
2: No, está tibia.
0: Sí, oh.
2: Sí.
0: Sí.
3: No, hombre, Leo, cállate. La niña May, en una batalla de ahora, capaz te cachetea todo. De enojada.

señores, para usted que nos está escuchando, ya son las 12:50. Déjeme decirle que el próximo domingo 30 voy a estar en un evento junto a la consejera más famosa de todo El Salvador, que es Débora Penélope. 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El cover es de $1. 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Yo voy a regalar 3 entradas. Mastica bien, bo. Sí. Hay canciones de que no es mentira, nunca cambian, no pasan de moda. Como la siguiente, ya van a ver.

0: ¿Se te está cayendo el aura o...?
1: Tengo la camisa negra.
0: Fíjate que se vio.
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2: Imagínate qué nivel de aura maneja la tía May, que dice que no está enojada y transmitió enojo a todos los radioescuchas.
1: Yo voy a regalarte. Qué maldita mala suerte la mía.
0: Virginia Barrera dice: yo quiero locutar. Véngase, pues. Véngase. Va, pues,
3: qué mentiroso, Murillo. Deje de mentiroso. Apenas me estoy atravesando una papita. Deje de estar diciendo de que yo transmito eso. No, no, no, no.
0: Oh, ya lo sabe todo el mundo. De
3: no, es que no estoy enojada, bicho.
0: Buenísima, dice. Buenísima, buenísima. Bien rica, igual que la que vi ayer, ¿no? Ah, pues sí. Sí, no, una hamburguesa también, así que...
3: Bueno.
0: La triple hamburguesa. La hamburguesa triple. Oh. Mira, este no anda con cosas. Mira, nos trajo una hamburguesa cada uno. Y aquel que no quería pagar la hamburguesa triple.
3: La triple.
4: Acepte, niña May. Anda con la cuma desenvainada.
3: No, bicho. Ahora sí. No, bicho, dejen de mentirosos, es que tengo hambre. Es que Leo también tiene la culpa, bro. Yo no soy así. Él me molesta. Me siento como niña de kinder dando quejas. Cuando llegaba tu papá a decirte, ¿qué pasó? No, mami, es que ella me molesta.
0: No, es que yo le voy a decir una cosa. O sea, la tía May no es que transmita, ¿cómo se llama? Las malas vibras. Lo que pasa es que ella anda rabia, por eso es.
3: Es que mi tío León me la pasó. En yo mi no. defensa, él me la pasó.
0: En todo caso, fue el terror con la hamburguesa.
5: Defendete. No, es que vos me estás acusando de algo que no es.
0: Ah, ¿por qué?
5: Porque yo a lo mucho que le podía echar a la hamburguesa o el calzón o algo así.
0: Pero fíjate que a mí no me
5: pero
0: gusta.
5: Pero para
0: así.
5: Vos...
0: A mí no me gusta, sí, a mí me gusta como se llama de otra
5: tomar
0: manera.
5: ¿Tomar del pozo?
0: No, tampoco. Fíjate que yo la verdad, ¿cómo se llama? Te soy sincero. Yo ya prácticamente parezco monje. Cero actividades y toda la onda. Y mira, no tengo dinero, viejo. Carezco de mujeres. Solo, fíjate, lo único que me hace falta... Espérate. Lo único que me hace falta... Andar pelón igual que Marito. Lo único, nada más.
5: Pero fíjate que... Con lo que me contaste ayer...
0: Ah, no,
5: no, es no que, puedes decir que no te salen mujeres o no.
0: Es que, mira, viejo... Es que no sé, o sea, si me entendés. O sea, cuando... Yo creo que hasta el Chapulín Colorado te haría una tu cara así como... ¿Qué onda, iba? ¿Me entendés? O sea... No quiero... Así no juego.
5: Pero mira, mi pregunta es, ¿las mujeres piensan igual? ¿Qué dicen? Este con una bolsa se va.
0: Sí.
5: Va que
0: sí.
5: La mella lo ha pensado.
0: Sí. Si no, no hubiera tanta mujer con sugar.
5: Exacto.
0: Solo le van
5: a hacer. Solo que a la mella, a ella le ponen la bolsa.
0: Se ahoga. El vestido de la tía May, el vestido de boda de la tía May.
3: Va a ser. Que no me apagues el micrófono.
0: Vestido de boda de la tía. No, es que lo que pasa es que te escuchas masticando.
3: No. Yo no.
0: Pues sí, el vestido de boda de la tía May va a ser bien fácil mandarlo a confeccionar. Vas a donde fabrican las pajillas y solo le pedís el envoltorio, viejo.

0: solo porque estoy comiendo.
1: Dale, decile lo que vos querrás. Dice este Cristian Lara, ¿cómo se llama? Escrito en el Real Sociedad, dice, de las mujeres, dice, mujer con mujer, dice...
0: Oh. No, es un ogro, van a decir, no. No, bicho.
1: Deja de ser hombre, dice, si andas de selectivo, cazando, deja de ser hombre. No, viejo, mira,
0: prefiero aguantar hambre, te va a decir.
1: Hay presas, viejo, y yo creo, hay presas que las tenés que dejar ir, viejo. O sea, una, mira, puede ser por chiquitas. Puede ser porque estén enfermas, viejo. No sé, va. Saluditos, ¿qué tal? ¿Cómo estamos? Ahí está la niña Sonia. Ahí está también, ¿cómo se llama? Mindy, ¿ya? ¿Están conectados?
0: Mira lo que te pusieron, yo. Cristian.
1: Cuando tienes hambre no eres tú, ¿verdad?
0: Sí soy, bicho, es que no soy enojada.
1: Ajá. No, como les estaba diciendo, el próximo domingo 30 vamos a tener lo que es el evento ahí en el Gourmet de la Carreta. Ahí va a estar la consejera más famosa de todo El Salvador. Si usted necesita consejos matrimoniales para usted tener una convivencia sana con su pareja.
0: Con mis amigos necesito una yo. Sí,
2: no, te vamos a llevar, fíjate, te vamos a llevar.
1: Solo cuesta un dolarito nada más la entrada, imagínese. Y ahora le voy a regalar 3 entradas yo. Pero usted me dice, hey, mira, yo quiero ir. Así que, así está la cuestión.
0: Ahí te está mirando Terror que quiere una, dice.
1: Mira, Cristian Lara, mira, no, ¿cómo se llama la de esto? Ya se sabe. Pero eso es aparte. Mira, Cristian Lara. La misma cara se la mei, cuando tiene hambre. Si respira, se le da.
0: No.
1: Dice. ¿Verdad que no? ¿O pensás que sí?
2: Yo pienso que sí.
0: Bueno.
1: Fíjate que para mi punto de vista, no.
2: Pero es que lo que pasa es que vos sos selectivo.
1: Pues sí, yo no me voy a comer algo que me hace daño.
2: ¿Cómo vas a saber que te va a hacer daño?
1: Bendiciones, angelitos de la creación, dice la niña Sonia. Ah, vaya, gracias, igual para usted.
0: Saludos, niña Sonia.
1: Pero nosotros parecemos angelitos de la creación, pero... de aquellos angelitos que luego mandaron de una sola vez. Ah, chingas. Pues sí, pero la May tiene la culpa, fíjate. Yo sé que la May tiene la culpa. Mira, está atorando. Toma agua, hija.
2: Toma sodita, vos.
1: Toma sodita. ¿Quieres sodita? ¿No quieres sodita?
0: No.
1: ¿Por qué?
0: Porque no.
1: Ay, no sea así.
2: Muy gordo, ¿sabes?
1: Provecho, princesa, dice la niña Sonia.
0: Gracias, niña Sonia.
3: Qué galán es cuando la audiencia te manda hamburguesa. Qué chivo.
0: Bueno.
1: Ah, ¿querés escuchar?
3: Qué galán es cuando la audiencia te manda hamburguesa. Qué chivo.
2: ¿Y son celos o reclamos?
0: Híjole. Se te juntó el ganado.
1: Yo te dije, Terror, yo te dije.
0: Mira, hasta bien rojito se puso ya Terror.
1: Mira, yo que vos ya le hubiese reclamado, fíjate, porque aquel ayer estaba comiendo tacos con bones.
2: Y ahí no nos dice nada. Yo todavía le escribí, fíjate.
1: Ayer que sí, todos le ofrecieron, sí. Pero, ay, que no es mentira, sí, andaba la panza como que me iba a reventar ya.
3: Ahora entiendo todo. Ahí está Rotoplas Junior.
1: Buen ambiente, dice Titi.
0: Respondele, pues, Cerrar.
1: No le vas a decir nada.
0: Es que
2: ¿Qué pasó, DJ Rango?
1: Te dijo Rotoplas Junior.
2: No, pero está bueno que estés celoso.
1: No, es que mira, vos no le digas, no seas así, hombre, por lo menos decir que sos de Ponza o algo. No sé.
2: Tropigás.
1: Sí. Sí, te pareces al gorilita de Tropigás.
2: Capaya, ya ves.
1: Cabal, el Tropiconga. Una peludita. Bueno, señores, nos vamos a ir a la pausa comercial. Ya regresamos. dentro de un par de segunditos por ahí va a poder Lululú.
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0: Es que con la tía May no se puede, Dios mío. Más cuando le mandan flores y pizza, dice Diego. Ya ves, te conocen. Te conocen.
1: Hey, por si alguien no sirve y está escuchando la radio, ahí por el banco de sangre están los señores del BMT levantando carros ahorita que están mal parqueados. Ahí, cabalito, por donde entran la visita al hospital ahora. Ahí están con todo ahorita, quitando placas y levantando carros, buzos.
0: Que se levanten un Lamborghini y me lo vayan a dejar a la puerta de la casa, muñeco. Necesito uno. No, pero ya saben, ahí lo que hay por el banco de sangre, dice mi estimado, de que están levantando carros y están quitando placas. Si usted es de los menos descuidados que deja los vehículos en eje preferencial, déjeme decirle que eso es lo que va a suceder. Ahorita hay una y mil cosas por lo que estos señores andan trabajando. Así que ya saben. El tráfico pesado, dice también, en Chalchuapa a Ciudad Real, dice también, muñeco. Gracias, gracias, muñeco.

0: Ya llegó el dúo de la historia, saludando a Leo y a la niña. Ya tú sabes, aquí con todo, entre los primos. Aquí tengo a la Chantal, May. Ya vino. Ya no está poco enfermo, está.
1: El dúo de la historia, dice Pinky y Cerebro.
2: ¡Ay, Cerebro!
1: Estoy aprovechando que ahorita la May está comiendo, ¿me entendés? Sí, porque no le agarrará con que Chihuahua. ¿Cómo estamos, mi líder? ¿Cómo estamos, papucho? Bienvenido. Saluditos, Elizabeth, ¿qué tal? ¿Cómo estamos? Tenía un montón de no escuchar esta canción aquí. Saluditos, Diana, ¿qué tal? ¿Cómo estás?

0: bien, gracias a Dios, dice mi estimado. Eso es bello, eso es bello. ¿Qué pasó?
1: Viejito, viejito, acabo de escuchar que hay tráfico pesado para Ciudad Real. Podrían decir qué está pasando, por favor. Gracias ahí.
0: Es de Ciudad Peluche hacia Santa Ana, papi. Es lo único que me han dicho, pero ya vamos a averiguar.
2: Saluditos a la May, los quiero mucho.
0: Yo también la quiero mucho.
3: Qué linda, saludos Mónica, saludos también a Silvia Hernández, que siempre nos escuchan.
0: Gracias, papi, por ahí, salud, por el almuerzo, viste.
3: Cuídate, gracias.
0: Te quiero mucho.
3: Tenía muchísima hambre.
0: Ahí déjala.
3: Ya no, luego lo saco yo, tranquilo.
0: Como ella, o sea, obviamente no come ese tipo de cosas, ¿va? Se va a llevar la bolsa y la va a planchar y la va a poner en un cuadro así.
4: Por lo que anda con...
0: Ajá.
3: Bueno.
0: Cabal. Vaya, vaya.
3: Saludos, Carolina. Hello. Moto, moto, dinos.
0: ¿Qué pasiones?
5: Dani, Dani, estamos igual. Aquí voy subiendo por Pasadena frente a la Maxi Despensa. Aquí voy a la cola que va para... Subiendo para la Guatemala. Está colapsado el tráfico también. No sabemos qué es lo que pasa.
3: Híjole, tráfico pesado. Hola, Fer.
6: Hola, hola, buenas tardes. ¿Qué será de que los lunes siempre amanecemos reventados? Pregunta seria. Quiero dejar el bici y no puedo.
0: Mira, mira, la verdad, o sea, yo no, ¿cómo se llama? Los lunes no amanezco reventado. Yo todos los días, viejo. Yo todos los días la cara ya no me quita.
6: Pónganse algo bueno ahí, pues, algo como banda o algo, no sé, que motive el día, pues. Esa música como que me está dando sueño, viejo. Saludito de tía May.
3: Saludos, Fer. Fíjate, Fer, que no podemos ponerte banda porque ya hay días estipulados para eso.
0: Así es.
3: Ahí solamente puede nuestro compañero Julio Velázquez.
0: La Galapata.
3: Creo que viene los jueves, si no me equivoco, de 3 a 6. Ahí sí te quedamos mal, Fer. No porque con gusto, ya sabes.
0: Lo que pasa es que como estos dicen de que la buena música, que no sé qué, que no sé cuánto. Pero como no son de mi época, por eso que a ellos no les gusta.

0: Ah, para que despierte, vaya. Dele volumen a su radio porque hoy...
1: Déjeme decirle, si usted anda así, que se le cierran los ojitos solos, no es por otra culpa, no, que es culpa suya. ¿Para qué se desvela?

0: Una de las canciones que ya casi no se oyen en las radios es esta otra.
1: ¿Cómo era, Leo?
0: Nos vamos así del carro. Ajá. Saludito, baby. ¿Qué tal? ¿Cómo estamos?
1: Jorgito Aldana. Jorgito Aldana, que se nos ha hecho. Mi tío Peloncho también. Ah. Quequito.
0: Ruta 51.
1: Gualberto. Pelonchas. Ruta 51 también va. Ahí anda mi
0: Mira,
1: tío.
0: Cuando yo esté hablando, no me interrumpas, por favor.
1: No vas a permitirle. No vas a permitir porque yo empecé. Jorgito Aldana, hello.
0: Jorge Aldana. Jorge Aldana de la ruta 51D.
1: ¿Cómo es el norte? Tráfico.
0: Peluncha, la ruta 5. También, ¿cómo se llama?
1: Gualberto. No, Quequito.
0: Quequito. Va, también, ¿cómo se llama el de la ruta Diego? ¿Cómo se llama?
1: Uy, ahí sí, no sé.
0: Juancito. Me fascina esa canción, dice, eso bello. Hola, niña Patti, ¿qué tal? ¿Cómo estamos? ¿Cómo anda esa goma?
1: Mis oídos.
0: Se bello.
1: Mis oídos, tía.
0: Saludito para usted que dijo, no, es que estoy tomando por desprecio, que por enojo, que después toma porque le dan ganas.
1: Aguanten, dice por acá. Saludos, mi vida.

0: ¿Qué chivo es tu zapato, bu? No habían para niños.
1: Grasero.
0: Gran dolor de cabeza, ando. Pues sí, sígale echando el fresco. Sí.
2: Es que tan rica que es el aguardiente.
0: Sí.
2: Nosotros desde el sábado andamos allí disfrutando del aguardiente, mi viejo. Vaya, va mejorando la musiquita allí, ¿eh? Ya me despertaron.
0: A la próxima, cuando te andes así como con sueñito y si andas manejando, no hay problema, muñeco, agárrate el dedo con la puerta, ya a ver, rápido, se te quita el sueño. Dice, 11 avenida está despejada, dice, hasta el redondel del sauce, atentamente el chico Uber. Vaya, tú sabes. Otra de las canciones buenísimas también. Buenísima. Yo sé que usted la puede. Hey, ¿cómo estamos, DJ Mandelo? ¿Qué vamos a aguantar? ¿Frío o qué?

0: ya tengo quien me regale cosas, fíjate.
1: ¿Los quiénes dijiste?
0: Las tilapias.
1: Las tilapias. DJ Tilapia.
0: Nadando en vivo.
1: DJ Tilapia. Y con ustedes.
0: La tilapia mayor, aquí la tengo, con suerte.

0: Mira, tía May, fíjate que yo la verdad, ¿cómo se llama? Yo en realidad, a mí sí me dicen, mira, Leo, te vamos a pagar $500, pero es para una batalla de auras. Que vamos a hacer ahí en el parque, que es patrocinado también por X o Y lugar.
1: Ajá, sí.
0: Te digo que les digo rotundamente que no.
1: ¿Por qué?
0: No, hombre, en realidad, o sea...
1: Me caían
0: mejor los Terian.
1: Ajá, yo siento que eso es bien ridículo. Yo, ¿verdad? No sé qué opinan ustedes con ese tema que se andan en las redes, en TikTok, y creo que va a haber un evento sobre eso, si no me equivoco, ¿verdad, Leo?
0: ¿A dónde, oh?
1: Por ahí estaba viendo una imagen.
0: Sí, estaba viendo yo. Ustedes son la radio que nos inspiran, sonrisas, dice, con su alegría y o una fantástica rola, dice Sofía, lo saluda. Gracias, gracias, Sofía. Oiga. Gracias, gracias, oiga. Ya me enamoré con eso que me dijo.
1: Caí entre sus redes, dice.
0: Caí en tus mentiras.
1: Otra para el clan, ¿verdad, Leo?
0: Soy un piscicultor. Hey, gracias, gracias, mi estimado Carlos. Ya está, mira, ya. Ya está ahí con todo el terror, ¿verdad? Sí, ya viste de que ya está.
1: Qué rápido.
0: Sí. Gracias, papucho.

0: pero no soy así de rápido para todo, dice. Sí, me imagino que con las mujeres hace un poquito más lento. Hasta que te la ganan y vos de, ay, no, no, hombre.
1: Esa era mía.
0: El mero cartón mojado, ahí nos está viendo el mero cartón mojado, mira. El mero color cartón mojado. ¿Ya te imaginas?
1: ¿Quién es?
0: Cristian Castillo. Color humilde.
1: No, no sé quién es.
0: Este cipote duerme adentro de los escapes de los camiones.
1: ¿Por qué? ¿O qué?
0: Sí.

0: Sí, me imagino que con las mujeres.
1: Con las mujeres no puede.
2: Mi estimado polarizado extremo. Color cerámico. Ustedes son demasiado jóvenes para saber de estas canciones, maje, pero no importa. Vamos a culturizar un poquito de esto.

0: me acuerdo de la canción, dice la gente. Solo porque escuchó algo así en Alvin y las Ardillas, ¿va? No,
1: porque de lo contrario, ¿no?
0: Sí.
2: Favorita, gracias.
1: ¿Me van a hacer qué? Dijo, no entendí.
2: Me van a hacer mi favorita. Gracias.
1: No entendí lo primero.
0: Ah, me van a hacer mi favorita. Una vez estamos.
1: No. Hello,
0: Fer. Leo dice, ¿cuántos años tienes? Fíjate que voy a cumplir 39 el 15 de septiembre. Oh. Exactamente el 15 de septiembre cumplo 39 años. Un día martes, imagínate. Y yo tengo que venir a trabajar. Porque en la casa no quiero estar. ¿Por qué no? O sea, yo quiero venir a trabajar, pero como ese día es asueto. Entonces voy a ir a ver los desfiles. Voy a ir a ver mi regalo.
1: ¿Una cachiporrisa?
0: Sí.
1: ¿O una porrisa? ¿Cuáles se usan?
0: No, una
1: más?
0: Profesora.
1: Pensé que me ibas a decir una enfermera.
0: No, por eso ya no hay cárcel.
3: No, hombre, pero es que te miras más joven, Leo. Te miras como de unos 30, 35. Yo tengo 27, Leo, pero te he preguntado igual esa música que tenés. Pues, sí, te la de verdad, vos sabés.
0: Saluditos, Jiménez, ¿qué tal? ¿Cómo estamos? ¿Cómo estamos, baby? No, pues claro, viejo, es que mira, no es mentira. Fíjate que cae bien, y te voy a decir algo. No te bañes todos los días, viejo, para que te veas joven.
1: La cáscara guarda el palo. Mira, ese es un dicho de mi abuelito. Siempre me lo decía, pero nunca le hice caso.
0: Hay que ser hidrofóbico.
1: Hello, Dino.
2: No, lo que pasa es que esa canción me fascina, siempre me ha gustado, pero... Entonces por eso me emocioné cuando la escuché.
1: Ah, bueno. No hemos
0: qué
1: dicho
0: bueno,
1: nada,
0: qué
1: entonces.
0: Bueno. A mí me gusta, me encanta, me fascina. Disfruto. Solo escuchar lo siguiente. Cierra los ojitos. Y vamos a decir lo siguiente, ¿sí? Para que no se metan en la vida de nadie.

0: Me acabo de pegar un porrazo.
1: Hasta ahora la veo.
0: Ay, Dios mío. Es la misma voz, ahora cambiaron el empaque.
1: Sí, no, yo te estoy diciendo por eso, por lo de las... No, porque sí tiene el mismo...

0: Yo no decía It's My Life, no, que It's My Love. Bon Jovi, claro que sí.
1: Vaya,
2: Saluditos, pero usted que anda buscando cosas en Temu ahorita.

0: Eso, ya son las 1:29. Al regreso de la pausa comercial. Por ahí nos vamos a ir siempre. Hey, saluditos cibernéticos, ¿qué tal? ¿Cómo estamos? Nos vamos a ir siempre con esa misma tendencia, sí. Vamos a ir escuchando canciones de que en aquellos tiempos, cuando éramos jóvenes, generaron algo para nosotros, pero algo bonito. Vamos a ir recordando aquello, vamos a ir sacando ese sentimiento. Pero ahorita nos vamos a ir sacando también los comerciales, ya regresamos.
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5: 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Son las...
6: Con gusto, 1:30 p.m.
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0: yo
1: ¿lo
0: también
1: lo pudiste hacer?
0: Sí, fíjate que yo lo hago seguido ahí en la casa. Porque hay pollitos, ¿no? Y de repente se me paró en esa onda. No, el popó no, de pollo.
1: No, padre.
0: Para limpiarme los zapatos.
1: No. Mirá, que el olor. No, padre.
0: Para limpiarme los zapatos.

0: Hey, saludito, mi estimado Joshua Hernández. ¿Qué tal? ¿Cómo estamos?
1: Necesitamos llegar nuevamente a las 500, llegamos aquel día, o 400 y algo de personas que te estaban viendo en el aire.
0: Ah, sí, 450 personas.
1: ¿Y cómo te sentías, como dijo aquella?
0: Ay, me siento
1: fea.
0: Ahí se había conectado el novio.

0: no la encontrabas.
1: No, la eliminé todo lo que tenía. Y cuando abro de una sola vez, ya de una sola vez lo subo. En vez de andar buscando por fecha.
0: Ya entendí. Qué chévere.
1: Te recomiendo hacer una cosa así, vaya. Ahí te lo voy a buscar, hijo.

0: no quería, Valeo.
1: No, es que tú tienes problema de lag esta cosa. 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

0: para que saque la mariposa que lleva dentro. Sobreviviré.
1: Yo llevo varias, pues. Yo llevo varias. ¿Sabes?
0: ¿De qué?
1: Mariposas. Pero algunas ya se murieron.
0: Yo creo que son lombrices.
1: Algunas ya se murieron, vos. Ok, muchachos, 1:41 p.m.
0: Yo creo de que no son mariposas, son polillas las que tenés, fíjate.
1: Ni que fuera madera, vos.
0: Pareces. Tabla.
1: Me duele, vos.
0: Yo tengo dolor de panza.
1: No, por tu culpa, vos me enojas.
0: Show.
1: Sí.

0: Recordar es volver a vivir y vivir estas canciones. ¡Ufa!
1: Y el domingo yo preparo los tamales.
0: ¡Ñamerito!

0: Leo, Leo siendo Leo.
1: Disparme
2: mi
1: batería rico, te regala
2: 30%
1: de descuento para que cambies la batería de tu carro.
2: Bien rico, me escucha este.
0: Enviando emojis de risa.
2: Saludito de Estrellita, ¿qué tal? ¿Cómo estamos? ¿Cómo estamos, bebé? Porque le da risa, a ver.
3: ¡Ya, merito!
0: ¡Hello!
4: ¡Ey, ey, ey! Pongamos Sweet Dreams, ya que andamos en estos moods.
2: Ahí lo vamos a buscar. Sweet Dreams. No entremos en esa dinámica, Leo, dice con la TM. ¿Por qué tú?
0: ¿Cuál dinámica?
2: Gracias, gracias, gracias, bebé.
0: Renecito, ¿cuál dinámica?
2: ¿Cuál dinámica? Ah, tabla, dice.

0: Solo escuchar por lo que voy a ir. Solo escuchar. Bien atrevido lo que yo hago. Oye. Hey, saludito Ruth, que te alcanzamos.
1: Ese sticker me define, Renecito.
0: Sí, la de arriba. Ya vamos a platicar desde vaya. ¿A qué hora, po? Me interesa.
1: DJ.
0: ¿Y como qué tipo de plática vamos a tener? A ver, dime.
1: DJ, ¿qué? DJ.
0: En el agua.
1: DJ Tilapia. Y con
0: vamos
1: ustedes.
0: Vamos a hablar seriamente.
1: DJ Tilapia.
0: Vamos a hablar seriamente, mirándole a los ojos. Con una mirada de cocodrilo, por favor. Saluditos.
1: Con Leo no se puede hacer
0: nada. El ingreso de... Por favor.
1: Eso es muy pelilocho.
0: No.
1: Muy pelilocho.
0: Es bien rico.

0: Me van a agradecer con estas canciones, yo sé.
1: No va a pasar nada que tú no quieras, mi amor, pero no te preocupes. Solo vamos a platicar, ¿vale?

Mi estimado Denis, ¿cómo estamos, papucho? Buen musicón, dice, para una tarde de calor. ¡Claro, papi! Escucha. Poemas del alma.

0: No vaya a pensar que soy así con todos. Con usted no sé qué me pasa.
1: Hashtag, todas mienten.
0: Todas mienten.
1: Hashtag, todos caen.
0: Tienes todas. Órale.
1: DJ,
0: en el agua. La tilapia mayor.
1: Cámbiate el Kevin, ¿cómo se le dice?
0: El nickname.
1: DJ.
0: Vamos a hacer el club de las tilapias mejor, fíjate. Sí.
1: Tu nuevo clan es...
0: Vicepresidenta, tilapia mayor.
1: Tampoco, porque yo no me uno a tu clan.
0: Vos sos una de las tilapias, fíjate.
1: No.
0: Claro que sí.
1: No.
0: Claro que sí.
1: Claro que no.
0: Mírate los labios, ¿tenés labios de tilapia?
1: No. Son bien chiquitos, vos.
0: Tienes labios de tilapia.
1: Apenas tengo, deja de mentiroso.
0: La main es tilapia, es pescadita.
1: Es que mira, a ver, le voy a explicar el contexto. O sea, tilapias le dicen a las niñas que quieren andar con Leo. Pero es que yo no quiero andar con Leo, así que yo no soy tilapia, pues.
0: Vos sos una tilapia. Y no, ya.
1: No, negativo.
0: Porque también a vos te andan buscando. Vos sos piscicultura igual que yo.
1: No.
0: Claro que sí.
1: Es que estamos hablando de tu clan, pues.
0: No, por eso, pero vos, o sea, vos sos una guerrera azteca también, hija.
1: No.
0: Es mojarrita de ser.
1: Ay, qué turbio.
0: Huele a mojarrita, Dios.
1: Ya quisiera.
0: Huele a mojarrita.

0: ¿Cómo sabe eso de, ay Dios, hasta aquí me llegue el olor, viejo? Y eso que aquí estamos como en cuarto de refrigeración. ¿Me entendés? Van a llevar fuego, dice. Pues sí, una tilapia asada y una pescadita asada. No, vaya, ya no molestemos a la tía May. Vaya, saludito al patrón, ya se conectó, ¿eh?
1: DJ Tilapia.
0: Olor a río.
1: DJ Tilapias en vivo.
0: La tilapia
1: mezcla
0: mayor.
1: Totalmente en vivo. Por DJ Tilapia.
0: En la inserta.
1: No, porque yo no soy de tu clan.
0: En la inserta.
1: ¿Qué onda, Fer?
2: Eres más rico el bagre, Leo.

0: Qué feo les haga.
1: La May como que es payaso, dice, mira.
0: Qué feo es el sticker, vos.
1: ¿Por qué, vos? Fíjate que no había puesto, así era esta cosa, mira.
0: Oh.
1: Sí, no me había
0: Se mira bien raro.
1: Sí, me

0: 51 minutos. ¡Qué rápido!
1: Ay, lo volví a poner vos. No, qué barbaridad.
0: Antonio Martínez es el mismo cuchillo tuning. Antonio, confirmanos si sos vos.
2: Leo, con el ritmo que llevas ahorita, el dulce, la de...
3: Yo seré un hombre por ti.
0: Cantando por una tilapia. Cantando por una tilapia del clan de DJ Leo.
1: Cantando por una pescadita.
0: Ah, sí, yo soy DJ. Ok, saludos.
1: En la ensarta, la pescadita.
0: ¿Por qué te han cambiado el nombre vos? ¿Qué pasó? Dino.
3: Si se la sabe, cántela. Tilapia.
0: Exacto. Y con ustedes.
1: Hey, saludito para todas las tilapias que nos están escuchando, Me es de los gusanos que ponen la carnada.
0: Bácala.
1: Que se pon... que... No, que se ponen de carnada, dice. Sí, en el anzuelo.
0: Hoy... Antes me gustaba ir a pescar, ahora no, por ponerle esas cositas.
1: Cuerpo lumbriz de tierra, te digo, mira.
4: Con ustedes, DJ Pescadita.
0: Ya te quedó.
1: En la mail, labios de tilapia, en cabina.
0: Mira, que tuviera los labios gruesos, te creo.
1: Ay, Dios, si a vos tenés labios de tilapia, déjate de mentir.
0: No.

0: DJ Mojarra.
1: ¿Qué pasó? Pescuezo pescado.

0: Saludito, mi estimado DJ Ricky, ahí está con todos los power. Saluda a la tía May, dice May, saluda.
1: Saludos, tío Ricky.
0: Es que ese tema es para acá, vos.
1: Aquí estoy.
0: No, vos sos la que te estás escondiendo, fíjate.
1: Aquí estoy, niños.
0: Vaya, Carlos Hernández de la UC. Dice Diepe Pesca.
1: ¿Qué pasó, José Carlos? Dino. Hello.
2: DJ Pescadita y Cuerpo de Espina en cabina de la Sola Star.
1: Qué chistoso salió mi tío. Algo chistosito, como que comió chiclín.
0: Ya se enojó, ya se enojó.
1: ¿Qué pasó, Antonio?
3: No, con el DJ Natán no te metas. Te cuesta pescado.
0: El Pocanuca.
1: Se inventan uno sus apodos.
0: No,
1: qué
0: es que mira, Natán parece a Jonti Donti. ¿Ya sabías vos? ¿Conoces a Jonti Donti? El gato con botas cuando sale con Jonti Donti, el huevito.
1: No, ese
0: sí. Cabal.
1: No. Natanita y reza por ahí. Defendete, papi.
0: Y también parece, mira, en la película Los Huevos Cartoons aparece Los Huevos Cubanos.
1: Ven, qué chistoso.
0: Sí.

0: Seba y un cada me vas a salir. No. Sí. DJ Natán, reportate y defendete, papá.
1: Y parece un huevo cubano, chico. Ahí está, mira.
0: Ay, no.
1: Es que me lo pongo.
0: Es que parece si se apuntan.
1: Lo chocobito, tico.
2: Ey, con DJ Osito Gomi no te estés metiendo.
1: No, ay, defenderlo. Guau, guau, decime.
0: ¿Qué pasa?
3: Oye, chicos, se me perdió el bongo. ¿El qué? ¿Se me perdió el bongo? ¿El qué? ¿Se me perdió el bongo?
1: ¡Este sabe, chicos!
0: Solo si te la sabes.
1: Una cosita, 49 minutos. Ya prácticamente nos vamos a ir a la pausa comercial. Déjame decirle que yo he disfrutado quizás mucho más que ustedes. Porque ustedes como que andan aburrido, no sé qué onda. Yo aquí vengo a molestar a la tía Pepe Mayor. Al labio de Pepesca Tierna. Hey, saludito a mi estimado Sky, ¿qué tal? ¿Cómo estamos? Para la gente del lago de Coatepeque, mira, ahí en los planes ahorita están de fiesta.
0: De verdad,
1: ¿qué? Sí. Ahí están las fiestas patronales. Marlon Portillo, por ahí dice. Bueno, saludame a DJ Buba, dice que está en el cargo de la fe. Hey, saludito para DJ Buba, que está, dice, en el cargo de la fe. ¡Aguay! Entonces, ¿cuántas tortillas come usted, vaya?
0: Saludos a Buba.
1: Saludito a mi estimado DJ Ruiz, el oreja de pescado. ¿Conociste a DJ Ruiz vos?
0: No.
1: Hoy está en el gabacho.
0: Solamente por redes.
1: Dámele saludos a Buba, dice Sky. Va, está bueno, ¿no quieres que también le dé un beso? No se va. Bueno, señores, nos vamos a la pausa y ya regresamos.
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5: 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Son las...
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5: 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Son las...
0: Con gusto, 2 de la tarde más 12 minutos.
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0: Ok, muchachos, hemos regresado nuevamente. 2 de la tarde más 3 minutos. ¿Quién más conectado con Radio Soda Estéreo? ¡Hello!
1: ¿Quién se ha conectado? A ver, ¿quién está vivo? Levanten la mano, hombre.
0: Envíe su sticker por ahí. A través de nuestro número de WhatsApp.
1: Sí, yo quiero
0: 77627897. Por si usted va ahí en el taxi, en el Uber, en el bus, ahí en la Coaster también.
1: Algeraban dice Urki Music, no sé qué horas. Es una nota. Ah, vaya.
0: Los diferentes car washes de Santa Ana, diferentes talleres, diferentes salones de belleza.
10: ¡Mamita, está loca!
0: Mira, hasta yo sentí que me... Que ajá, vea.
1: La que le podemos dedicar a las mujeres es esta, en serio. Con gusto se la dedico a las mujeres yo.
0: Bueno.
1: ¿No te has fijado? ¿No te has fijado cómo es?
0: Algo así.
1: Vaya, vaya, ya apareció ahí, Jorge Aldana, ¿eh?
0: Por ahí va Jorgito Aldana.
1: La que mona mejor, dice que...
0: Jorgito Aldana, ¿cómo está el tráfico? Coméntenos.
1: Vilma, ya llegué.
0: Vilma, llegó tu rorro. Chistoso,
1: ahorita va bajando la 11 avenida, ya llegando a lo que es el penal de Apanteo, mi estimado.
0: Se mira algo despejado, ¿verdad? Claro. No alcanzo a ver bien.
1: Sí, ahí está frente a los pinos.

0: Saluditos y amigas de Morazán.
1: Lo que me encontré en mi galería.
0: ¿Tenés de esas cosas vos?
1: No, la habían enviado al grupo.
0: Ah.
1: Y yo como, ¿qué onda? ¿Quién me envió esto, vea?
0: Feliz día, dice, para todo corto. Te iba a visitar. Chévere, papi. Mañana voy a estar de 12 a 3 otra vez acá. Si te querés caer un tu rato, venite. La medieta bien loca.

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Necesito un poquito más de aire. Ando así como llanta pinchada.

0: La canción de la tía May se viene.
1: Leo, mira eso.
2: ¿Qué pasó?
0: ¿Dónde es eso? Ay, ay, ay.
1: Eres tú, amigo.
3: Sí, yo quiero ser esa mujer.
0: Va, apareció, Ahí está mi estimado Milcar Celedón.
1: Hola.

0: esto?
1: ¿Por qué estás enojado? Vos dices, no, no estoy enojado. Todo me recuerda a ti.
0: Es un screenshot.
1: Ah, no te creo. ¿Por qué se dio de...? No, tranquilo. Lo que pasa es que estaba guardando unas cosas aquí.
0: Y si no te concentras, la regas.
1: Sí, porque borro todo. Ya me ha tocado de que...
0: Volverlo a hacer otra vez.
1: Hago las menciones y le doy borrar.

0: ¿Qué más? ¿Con qué más nos vamos? Decime.
1: Sandunga de la Chuca.
2: Sandunga de la Chuca. Vaya, habla la tía May. Y con ustedes,
1: DJ Tilapia.
2: La mojarra chillona.
1: DJ Tilapia. Mezclando totalmente en vivo.
2: Con ustedes les traigo el estreno de esta canción.
3: No sé si podrías poner la canción, la de Yo Amante Bandido, del Patucho Miguel Bosé, por ti.
0: Otra vez del inicio.

0: ¿A poco crees que puedes poner la de qué es lo que te gusta, mami? ¿Qué es lo que te gusta, mami? ¿Qué es lo que te gusta?
1: Cantando por una tilapia.
2: Cantando por conquistar los labios de la pescadita.

Dice que si no le traes una Little Caesars y un ramo de rosas, no hay nada. ¿Quieres el número? Me avisas.

0: Sí, se me bloqueó. Necesito un teléfono. ¿Qué me lo regala?
1: Una sugar.
0: Una sí.
1: Tienes varias silabias por ahí.
0: Criadero tengo.

0: Acabas de agredir a un animalito, no jodas. No se hace eso.
1: Pero primero enséñame el calzoncillo. Enséñame el calzoncillo. Ya que yo te enseñé el litro amarillo. Enséñame el calzoncillo.
0: No, es que las tilapias hoy están en peligro de extinción.

0: algún día te han hecho brujería, Leo?
1: Sí. Sí.
0: Es que contigo no se puede hablar normal.
1: Ya sabemos.
0: Es que vos todo lo tomás de manera sucia.
1: No.
0: Sí.
1: Lo más limpio.

0: 122 bebés, 122. 122. ¿Qué es eso? Ah, 122 días para Navidad.
1: Okay. ¿Quién más?

0: sorpresa.
1: Solo mira.
0: No.
1: ¡Qué rico! ¿Cómo me lo puedo reenviar, vos? Aquí, ¿ah?
0: Sí.
1: Le llamo aquí. No me aparece aquí. Bueno, señores, nos vamos a la pausa comercial y ya regresamos.
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2: Con gusto, 2:00 p.m. más 33 minutos.

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Señores, nos quedan 25 minutos y nos vamos a ir por ahí. ¿Qué ondas? ¿Qué ondas? ¿Quiénes están activados hasta ahora de la tarde? ¿Cómo está el tráfico en todo lo que es la periferia de todo Santa Ana? Ciudad Morena, cuna de los 44, la cuna del facito.

0: ¿Te acuerdas de estas canciones vos?
1: Ahora sí. Sí, vos. Vamos a ganar de bailarme. Cuando creo que no bailo.
0: Cuando salían los bichos ahí en los... como en los bailes de la escuela, ¿verdad?
1: Ganándose puntos.
0: Sí.
1: Muchachos, 2:40 más 40 minutos. El tiempo avanza súper rápido.
0: 40 minutos.
1: 19 minutos. 19 y nos vamos.
0: Nah, me chale. Ya no me quería ir.
1: Nos vamos hasta las 3:30. ¿Quién viene a turno?
0: Vamos a las 5.
1: ¿Sí? Es cierto que no me quiere mi mamá en la casa, pero no es para tanto, ¿eh?
0: A vos tu mamá no te quiere en la casa, a mí que no me quiere.
1: Qué triste.
0: En ningún lado.
1: Le voy a transmitir en vivo un ratito entonces.
0: Dale, dale.

Señoras y señores, nos quedan 15 minutos y nos vamos ya. La tarde soda, 105.3, la mamá de los pollitos. 7762-78977. Aquí estamos con mi estimada tía B. Labios de tilapia seca.

15 minutos lo vamos a poner así, pero bien prendido, bye. Sí, bien candente, así como encontraron aquel día ustedes. Se llama la de la racha, digo yo.

0: te leo que ya que vos decís que a vos te agarra calambre cuando vos bailas. Una vez en cierto establecimiento donde venden bebidas embriagantes, estaba bailando yo con una jevita, y al momento que empezó el tra tra tra tra tra tra tra tra tra tra tra tra tra tra tra tra tra tra tra tra tra tra tra tra tra tra tra tra tra tra tra tra tra tra tra tra tra tra tra tra tra tra tra tra tra tra tra tra tra tra tra.
1: Ya casi le agarraba las chancletas a San Peter, hijo. De cuidado, ¿no? También a mí me ha pasado, me. Un día subiendo la grada, llegando aquí en la radio. Es mentira, yo que subo a abrir la puerta iba. Y mira, men. Se me reinició la tarjeta de video, no mira.

No sé por qué, pero cuando las mujeres escuchan estas canciones, ponen así, pero como... No sé, va. Bien horny. Es mentira. Sienten así bien diva. Me acuerdo que tenía, ¿cómo se llama? Una perrita, ¿cómo se llama esta raza? Un boxer. Algo así se pone. Como cuando lo haga uno. Mueve la colita así para todo. ¡Ay, qué rico!

0: got el beast. Tu hermana.
1: Sí, papi, papi, creo que puedes poner la de el gol de su porro. El goloso, porfa.
0: Ah, el goloso, goloso. Se viene, se viene. Esa me pone loca a mí.

0: Buena, buena, ya pusiste culo, baby. Culo, baby.
1: No se puede decir así, se dice parte trasera de la mujer, baby. Aquí no podemos decir, no podemos decir así. ¿En qué es malo? Once minutos y contando. Vamos a ir

imaginas perreando así una jevita ahí en la disco? De repente te empieza a chillar el pecho y te empezás a sentir así como un sudor, así como algo helado, me. Y te agarras así de los lados, me. A saber de que ya pasaste mejor vida ya. Ya para vos esos trotes ya no son. Ahora anda a buscar la lotería de cartones, tal vez ahí no te...

Esos son los alfileres del muñeco boludo. Que le meten al muñeco. Sí, ya me imagino. De que yo en realidad, a veces de que pienso de que sí me están haciendo.

0: es que yo sí, yo pienso de que si me voy a comer algo es algo que me guste. No por compromiso ni por nada por el estilo. Imagínate andar con una figura pública así como yo.
1: Sí, otro pues, nivel. Sí. Otro nivel andar con una figura pública como usted.
0: Sí, sí, claro. ¿Vos le subiste al esa onda?
1: No. ¿Ves? No, ese es lo mismo, ¿ves?

0: el DJ que lo peina a su mamá antes de salir de casa.
1: Me golpeé jodido.
0: Yo creo que por dos hígados, importante que me golpeé yo también.
1: Que duele golpearse el codito. Y peor sí, que es mi brazo quebrado.
0: El huesito de la corriente,
1: ¿no? Oh, callado.

0: El DJ de las chicas de la 11 y la séptima. Ah, bueno, si lo han visto por ahí, ustedes saben, va. Imagínate dónde han visto a este o
1: a
0: otro.
1: ¿A dónde dicen?
0: Entre la 11 y la séptima. Séptima calle Poniente y 11 Avenida.
1: ¿Dónde las niñas o qué?
0: Sí.
1: Digo, vea.
0: Donde las venenosas.
1: Donde las niñas. Se escucha mejor así, donde las niñas.

0: el mes ya se va a acabar también. ¡Qué terrible! ¡Hello!
1: Las cariñositas.
2: Así es.
0: Con amor y cariño.

0: todavía me quedan 6 minutos, bo, ya me estás echando, ¿no?
1: Este, ya te está diciendo salud, pues. Ya se va, papito. Que le vaya bien, pues.
0: Gracias, gracias, en serio. Ahí le vamos a dar el agradecimiento público a mi estimado Terror por tomarse el tiempo y agarrar de su dinero, obviamente, y traernos este rico almuerzo, hombre, qué barbaridad.
1: Para traernos comidita.
0: Sí. Fino, cipote del
1: país. Gracias, don Fino.
0: Estas canciones casi no las vas a escuchar, fíjate.
1: ¿Por qué?
0: Porque no cualquiera tiene estas versiones, ¿sí? No están en este nivel. No están en este nivel.

0: casi se viene mi estimado Chico Colágeno. El Chico Bestia.
1: DJ Colágeno.
0: Te podía Chico Bestia. El de los Titanes, el Teen Titans. No te creo, búscalo ahí.

0: los bendiga. Nos saludamos hasta el próximo lunes, si Dios así nos lo permite. Mi tío Leo va a venir mañana, de 12:30, dijiste, perdón.
1: Así es, muñeca preciosa. Fíjate que yo le quiero agradecer a todo el mundo por habernos escuchado hoy, porque yo sé que es duro. Nosotros tenemos el turno más duro que se pueda haber. Porque en la mañana todavía, o sea, andan medio así, medio happy. Pero ya mediodía, o sea, no cualquiera te escucha, ¿me entendés? Porque anda con dolor de cabeza, que anda con esto, con lo otro. Y pues, ahí estamos, señores. Muchísimas gracias, en serio, por habernos compartido, haber compartido nuestro tiempo también.
0: Déjeme gracias decirle... por escucharnos, ¿sabes?
1: Sí.
0: La bayoncada de DJ Leo.
1: Déjeme decirle de que mañana venimos con todos los poderes, ¿también? De 12 a 3. Igual sigo con la propuesta, voy a regalar las 3 entradas de lo que es el show de Débora Penélope ahí en el Gourmet de la Carreta el día domingo 30. Si usted quiere alguna, solo me dice ahí, mira Leo, yo quiero una, y ahí se lo vamos a regalar. Y con la siguiente canción me voy despidiendo. Estuvo rico, dice. Con esta canción me voy despidiendo ya.

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0: buenas tardes, ¿qué tal? ¿Cómo se encuentran? Llegamos ya a las 3:09, les saluda Eda González. ¿Qué tal? ¿Cómo están? ¿Listos para seguir con la tarde soda? Recuerde que se puede comunicar al 776-27897. Dice por acá, ay, saludos Mirnita, gracias por estar conectada, mi niña linda, gracias. Bueno, tenemos mucho de qué platicar y mucha música para poner en esta tarde, así que activados, activadas con todos los poderes, el 776-27897, activados para todos ustedes.
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0: con 15 minutos ya activados. Por favor, claro que sí. Bueno, tenemos muchas cosas de las cuales platicar en ese pronóstico. El impacto por lluvias en este 24 de agosto. Bueno, hagan sus apuestas, por favor, ahora que está ella en cabina. ¿Será que llueve o no llueve cuando ella salga? queremos saber. Bueno, pero aquí tenemos... dice, en esquina del Sandoval por la peletería Pitutas se encontró una llave de un Kia. Eso es un servicio social. Vuelvo y repito, en la esquina del Sandoval por la peletería Pitutas se encontró una llave de un Kia Soul. Justo enfrente de Sandoval estará la persona que las encontró. El señor que las encontró se llama Raúl. Eso. Vuelvo y repito la información para que estén atentos, por favor. En la esquina del Sandoval, por la peletería Pitutas, se encontró una llave de un Kia Soul. Justo enfrente del Sandoval estará la persona que las encontró. El señor que las encontró se llama Raúl. Ahí tiene ese dato, lo vamos a estar mencionando. Cualquier información también sería bueno que la compartieran si ya tienen la llave por ahí. Bueno, y el pronóstico para estas... próximas 24 horas es que puede haber inundaciones urbanas en la zona occidental y central. ¡Qué tremendo! 48 horas de vigilancia, porque sí pueden presentarse caída de árboles en la zona occidental, central y oriental. Y dice que el pronóstico ahora ha sido como de unos que 20, 29 grados, por ahí así. Bueno, 29 grados, así que hay que estar muy preparados. Por cualquier cosa que suceda, conéctese, por favor. Ese es el pronóstico del clima. Gracias a Eva González. Muchísimas gracias por estar con nosotros. Saluditos. Ya se conectó Nancy. Hey, Nancy, ¿qué tal? ¿Cómo estás?
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0: Estéreo, la 105.3. ¿Qué tal? ¿Cómo están en esta tarde? ¡Wow! Qué especial poder estar compartiendo con ustedes este espectacular día, que yo lo veo nublado, Murillo. Yo no lo veo así muy gris, aunque ya dice aquí, ya me voy para mi casa, porque hoy llueve porque la niña Eda está en cabina. ¡Ah! Ya lo sabe usted, ya lo sabe. ¡Ey, terror! ¿Y ese sticker? ¡Qué aesthetic tu sticker! ¡Me encantó! Ahí, bueno, ay, sí, saludos al Cipitío, claro, ya está conectado él, muchos saludos. Y yo tengo un tema para hablarles, quiero que pongan atención a esto, lugares incómodos, unos lugares incómodos donde a veces no nos sentimos a gusto, a ustedes no les pasa. Así como ejemplo, en un transporte público abarrotado, cero privacidad y que nos vamos apuñando, pues yo les voy a contar que eso me pasó ahora a mí. Lugares incómodos que a veces como que, ay, ni modo, tenemos que pasar. Por acá nos dice Mirnita, un lugar incómodo para mí es hacer fila. Ay, sí, hacer filas, como por ejemplo que en el supermercado, sí, en un banco, ay, bien incómodo, que a veces tenemos que estar como una hora haciendo filas, señoras y señores, y más si es mediodía o ya hora de salida. Murillo, ¿qué me dices? Ah, el sticker. Sí. Vamos a ver, vamos a hacer nuestras apuestas. ¿Lloverá o no lloverá? Queremos saberlo. Por acá hay otro también. Ah, sí. Gracias. Entonces seguimos con más en la Soda Stereo 105. Por favor, active ese WhatsApp, que es muy importante que usted lo tenga a la mano, por supuesto. Y bueno, seguimos con más.
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nuestros amigos de Taller Javi que nos sintoniza, sirviza a la mamá de los pollitos, las 105.3. Ya vamos a las 3:43. Mire qué rápido pasa el tiempo y tengo gran información para ustedes en esta tarde de miércoles. 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

0: 10:55 minutos en La Mamá de los Pollitos, y siguiendo con el tema lugares incómodos de dónde estar. Uno sería un restaurante muy ruidoso cuando estás ahí a gusto platicando con tu pareja o con tu mejor amiga, amigo. Están ahí platicando bien a gusto, pero de repente suena que boom, boom, boom, boom, boom. Y o sea, no le estás escuchando para nada lo que te está diciendo y estás compartiendo un lindo momento y nada, le escuchas. Este es un lugar incómodo, siento yo, la verdad. Ay, por aquí nos dice mi hermita, otro nos va a dar. Usted sabe de eso. La casa de los suegros, dice. Dice, se siente una presión cuando uno está con los suegros. Sí, la verdad que sí, quizás a veces como que tenés que comportarte como más derechita para que diga, ay, esa es mi nuera que se comporta, ese es mi yerno, dice la, ese es mi yerno, no le vayan a decir nada al yerno, por favor. Sí, ese es un lugar algo incómodo, la verdad, es como que, bueno, pero al principio cuando lo estás conociendo a la persona y te invita a la casa y te dice, hey, vení, que aquí va a estar mi mamá, o en el caso de los chicos, aquí va a estar mi papá, se siente el terror, literalmente, real, se siente el terror. Ya va a salir ahí. Sí, claro, dice. Sí, la casa de los suegros es lo peor, dice Anónimo. Ay, no, qué tremendo. Ya llegamos a las 3:56 minutos en La Mamá de los Pollitos. Vamos con más.
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0: Estoy loco, loco, loco, loca por tenerte, dice por acá. Bueno, Chris Barber dice: hola señorita, estoy aquí en el salón haciendo un pedicure. Me gustaría escuchar Diluvio de Rao Alejandro. Gracias. Y nos comparte la foto. Mire qué relajación, qué gusto que esté con nosotros conectado, así consintiéndose. Eso me parece a mí, la verdad, hay que darse cariñito de vez en cuando, por supuesto. Y sí, aquí está su canción para que disfrute.
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1: Con gusto a las 4:06.
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diferentes zonas de todo El Salvador. Es un gusto saludarle. Por si usted no ha escuchado esta voz, me presento, soy Eda González. Qué gusto poder estar con ustedes en este miércoles 24 de agosto, con todo el poder. Aquí saluditos hasta la zona central. Ey, nos estás escuchando en línea. Es que sí, nos estás escuchando en línea. Muchísimas gracias. Gracias por estar con nosotros. Y claro que sí, vamos a compartir en estos momentos el WhatsApp Soda, para que usted lo agregue, el 776278 97, para que usted pida todas sus peticiones musicales y nos quiera contar algo. Claro, también agradecemos a los que nos comparten cómo está el tránsito, cómo ve el cielo ahora. ¿Será que lloverá o no lloverá? Y también tenemos mucha información para usted que tiene hambre a esta hora de la tarde, porque ya hace hambre. 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Por supuesto, ahí tiene la información.

Usted no debe de preguntar porque sí o sí lloverá si está en cabina. Bueno, esa sí puede ser una un detonante, como podemos decir que sí, es probable, porque yo estoy viendo por acá que están las nubes, están ya preparándose, pero no lo sé, Murillo, todo puede pasar. ¿Quién quita y este día sea de suerte y no nos cae la lluvia, señoras y señores?

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0: carrera. Hay 20 millones de dólares.
1: Saludos, Brócoli. Gracias por estar conectado. ¿Qué pasó? Pues, ¿qué pasó? Hoy no hubo. ¡Ey! ¡Ay, que están pendientes! También saludos especiales que también las escuchan a través en línea. Usted solo pone Soda Stereo 105.3.com y el primer link ese es. Bueno, eso es lo que yo hago. Y déjeme decirle, a veces no nos queremos complicar mucho. ¡Ah, no! No me pongas ese sticker, Brócoli. Pero mañana, primero Dios, claro que sí. También un saludito especial, como decíamos, que nos está escuchando en línea desde Irlanda. Es increíble. Gracias por estar conectados con nosotros. Ah, vaya, ese sticker me parece súper. Gracias por estar con nosotros ya a las 4:24. Mire que este tiempo no se ha sentido, señoras y señores. Por favor. Ay, por acá dice... ¿Qué dice? Sí, saludos. Ah, saludos hasta Ciudad Paraíso. Wow, gracias por estar conectado con nosotros. Saludos a Carlos. Gracias, Carlos, por estar con nosotros. Las 4:24.
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0: Dímelo, brócoli.
1: Mami, déjame decirte que si ves por la ventanita para afuera, ahí viene Elber.
0: Ay, señor, señor, el chihuillo. Es que sí, cuando Eva González está en cabina, déjeme contarle que siempre llueve. Así que yo soy el reporte del tiempo andando. Sí, tenemos gran información, gracias, brócoli, porque ahí nos dijiste que veíamos por la ventana. Yo no quería ver esto. Esto me da medio, a mí me da medio. Pero bueno, yo tengo más información para usted para que aproveche las diferentes ofertas. 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Vaya, ahí está la información importante.

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2: Con gusto a las 4:36.
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7: 4:39.
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5: Eso. Llegamos a las 4:44. Pidan un deseo. Esta es hora espejo. Dímelo, Flores David. ¿Qué?
6: Hola, chica.
5: Hello.
6: Le mando, soy un muchacho taxista que lo llevó a Employ. Por aquí estaba escuchando esta emisora y la escuché hablar a usted. Allí con las mejores músicas.
5: ¿Qué pasó? ¿Qué? Pero yo no he tomado taxi. Hoy no he tomado taxi. Quizás me estaba confundiendo, fíjese. Tal vez Maybelline, no sé. Alguien por ahí, pero no he tomado. Pero gracias por los saludos. Yo recibo los saludos, Flores David. Gracias por estar conectada a la mamá de los pollitos. Gracias. Quiero ir las 4. Sí, ya casi. Bueno, señoras y señores, casi ya nos vamos a ir al programa Los 90 del Tigre para que esté preparado. Ponete Rosa Pastel, una canción muy masculina, solo para los verdaderos machos. Por favor, claro, una pequeña petición no viene mal. Sí, ya la vamos a poner, aunque sea ya estos últimos minutos, la vamos a poner, claro. Saludos a Ricardo. Ricardo dice que nos sintoniza desde... Ay, el Portezuelo, andamos en zonas ya algo alejadas del centro. Qué bueno que usted nos puede saludar desde allá. Brócoli, ¿qué está grabando, Brócoli? Dime.
7: Eso es una canción para machos alfa, pecho peludo y pecho plateado.
5: Solo los machos verdaderos saben lo que significa esa canción. Sí, ya la vamos a complacer con muchísimo gusto.

Roger Mendoza, Canadá, dices, nos saludas desde Canadá. Saludos, qué gusto poderte leer ya miércoles, ya a las 4:48. Saluditos, mi amigo. También por acá, Don Santos, dice, un saludo a la gran familia Acodes. Un saludo a la gran familia Acodes de la ruta 51, SADCB. Claro, claro. Muchísimas gracias por estar con nosotros conectados.

0: pastel, disfrútela a las 4:51.
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4: Con gusto, las 5:06.
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0: hoy. 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Gracias por sintonizarnos. Hoy nos acompaña en cabina lleno total. Tenemos al mero mero Moisés Ábalos. ¿Cómo está, Moy?
1: Hola, hola a todos, muy buenas tardes. Un placer enorme estar con ustedes. René, saludos. Hugo, saludos. Y Rodrigo también, gracias por estar con nosotros. Vamos en este día a hablar de lo del partido del día sábado. Como René lo dice, ¿verdad? Fue un partido completamente aburridísimo, donde creo que ya todos esperábamos el 0-0, pero no sé si llamarle.
2: Perdóname, y me agregan por aquí. Y carísimo.
1: Entonces, no sé si llamarle genialidad o suerte de Rudy Clavel en el gol, ¿verdad?
2: De chuña.
1: El típico. Lo importante es que la pelota entró. Entonces, después de eso, creo que, como lo mencionamos, por cierto, saludos a Guayo Méndez, un crack.
2: Si necesitan Santa Claus para Navidad, ahí está.
1: un grande del sonido. Por ahí también va a estar el día sábado en el partido amistoso.
2: Ya, vamos a hablar de eso.
1: Y
2: ya,
1: pues, ya siguiendo con el partido, lo vamos a analizar más adelante. Hugo.
2: ¿Qué hubo, Hugo? ¿Cómo estás?
3: ¿Qué onda? Buenas tardes. ¿Todo bien por acá? Un gusto estar nuevamente con ustedes en otra edición de los 90 del Tigre. Sobre todo hablando de lo que más nos gusta y pues también iniciando una semana, creo yo, de buena forma, porque a pesar de todo, dentro de todo lo malo del partido del sábado, hubo una victoria.
2: Lo ganó Club Deportivo FAS. Y también nos acompaña el borreguito menor. ¿Cómo está, borreguito? El mero Rodrigo.
3: ¿Qué onda? ¿Cómo estamos? Pues sí, fíjate, bastante contento porque al final de cuentas se inició con pie derecho la semana, y una semana bien importante, que al final hay un partido muy, muy importante entre semana, y al final de la semana tenemos otro partido también bastante importante. Entonces creo que era justo y necesario, sea como sea, aunque haya sido un mal partido y aunque al final un defensa haya hecho el gol que le dio la victoria a FAS, sea como sea, se tenía que ganar ese partido.
2: Y aunque las defensas hagan más goles que los delanteros.
3: Sí, sí, no importa, lo importante es que hagan goles al final.
2: Definitivamente. Bueno, pasemos a lo que nos trajo este día, platicar un poquito de lo que pasó el pasado sábado a las 8 de la noche, horario raro, ¿verdad?
3: Sí, raro, igual el de la siguiente jornada también. Algo
2: para mí está bien.
1: Pero el horario del domingo creo que ya es un poco más habitual, porque ajá, no es primera vez que lo vamos a ver aquí en el Quiteño. Ya se ha venido realizando quizás como 3-4 veces, y creo que si el día de mañana el equipo saca un resultado favorable, no dudo en que el estadio va a estar en sus mejores galas.
2: Vaya, pregunto, ¿condicionó el hecho de que no ganamos en Centroamericana y el precio del boleto para este partido contra Águila, porque estaba como un partido más?
3: Yo creo que quizás pudo haber condicionado un poco más el precio, o sea, parte y parte, pero el precio yo creo que es, si te detenés a analizarlo un poco, al final de cuentas el partido de Copa Centroamericana, que es un partido internacional y que es con un nivel superior en teoría, estaba más barato al final de cuentas que el partido del clásico, porque si te salía el 2-1 te salía un poco más de $8, te salía como a menos de $10 la entrada para el partido de Copa Centroamericana si iban dos personas. Entonces y al final el hecho de que tal vez la gente se haya desmotivado un poco yendo a San Salvador con la fe de que FAS pudiera tal vez no asegurar, pero sí agarrar un poco más la posibilidad de clasificar a la siguiente ronda y venir con un empate de San Salvador, yo creo que también afectó, pero quizás más el precio de las entradas.
1: Y fíjate que agregando a eso, ¿verdad? También yo estaba viendo, y creo que todos nos dimos cuenta del combo que se tenía, en el que se buscaba impulsar a más aficionados, considero yo, de que pagabas el partido de Águila, Firpo y el
3: Alianza.
1: Y Alianza, y te regalaban el cuarto partido, que era Isidro Metapán. creo que era una muy buena oferta, pero sí tuvo bastante que ver quizás el rendimiento del equipo el día miércoles en el estadio Cuscatlán. Entonces el aficionado se decepcionó, considero yo, porque se pudo hacer un poco más.
2: Mira, pero es que también recordemos, es bien complicado. O sea, yo te digo, el que es aficionado llega solo con la entrada, y de esos hay muchos casos, y te los podría señalar uno por uno quizás al irlos viendo en el estadio. Pero definitivamente venimos de Fiesta Julia, venimos de Fiesta Agostina, venimos de Copa Centroamericana, en un mes que han habido 8 partidos prácticamente, que van a haber 8 partidos, se vienen los 3 partidos más pesados para FAS, que llamémosle de alta convocatoria. Pero, o sea, la Mara no tiene fondo, ¿verdad?
3: No, el dinero no crece en arbolitos.
2: Exactamente, no, le echas agua y se reproduce.
3: Sí. Y al final, bueno, con el tema este del combo que habían hecho, siento que al final, por esto mismo, es más complicado sacar, aunque te convenga, porque si sí te sale más barato y al final digamos que te queda gratis el partido contra Metapan. Es más complicado sacar de golpe $30 que ir sacando 10.
2: Obviamente para las finanzas del club es beneficioso.
3: Sí, es mejor.
2: Adelantar dinero, pero
3: igual para las finanzas del aficionado, capaz, o sea, que no, pues, tanto.
2: Considerando un 50-50, ¿verdad? Viendo ventajas de todos, pero igual toda la luchita está permitida, las estrategias de mercadeo deben de ejecutarse, pues, y ahí el que puede, el que no, no.
3: Yo creo que quizá también en parte van como a prueba y error, sí, como eso, que van tratando un poco de analizar, de probar un tanto a la afición, digámoslo así, a buen salvadoreño, vamos a ver qué tanto aguantan. Ya vieron que no les funcionó, creo yo, el partido a $10, más allá de que el FAS Águila últimamente no está llamando la misma atención que llamaba en otros años, cuando quizá Águila también motivaba un poco más y que era más el Clásico Nacional. Yo sinceramente se los digo, para mí el Clásico Nacional es FAS Águila, pero en cuanto a ambiente ya lo estoy pensando más que se está metiendo ahí por ahí el equipo de la capital. Entonces también creo yo que a la larga, no sé, siento yo que es un poco castigo para la afición este tipo de precios, porque venimos de la ronda de eliminatorias del torneo pasado, venimos de la final, que no fue tampoco nada barata la entrada de la final, y que sigamos acá en partidos importantes donde el equipo también necesita de la afición, poniendo entradas a ese precio, y que si vos te pones a pensar, y si te pones también como que, ok, no tengo mucho dinero, pero tengo la posibilidad de ir, y vos analizás, pero voy a ir a ver, aunque sea unos 2 goles, tomando en cuenta que ahorita el equipo no tiene gol, o sea, para ir a pagar un 0-0, yo te lo digo, yo me la pienso, y mejor me gasto ese dinero en otra cosa. Y no, eso no te hace menos aficionado, pero es que la economía, siendo sinceros, no te da para estar tampoco dando así el dinero.
2: A eso sumale que si tenés familia, tu esposa, tus hijos, una gaseosa, hoy que ya venden la bebida espirituosa esa, ¿verdad? Entonces, sí, obviamente, la economía de la familia, y hoy, o sea, no nos demos para, está complicada.
3: Sí, para mí, yo como estrategia pensaría mejor que sería un poco más cómoda la entrada y llamar más gente. Yo siempre soy de pensar que prefiero menos costo pero más afición, que al final, a la larga, entre más gente le va a llegar también más dinero al equipo, aunque la entrada sea un poco más cómoda.
2: Sí, obviamente. Mira, hablando del partido, sí, antes de ir a comerciales, un partido aburridísimo. Yo lo dije de entrada, yo sabía que iba a estar aburrido. Águila viene en un mal momento, Águila ni con la llegada de Granito iba a mejorar. Creo que están pasando, o sea, obviamente están pasando por un tema también financiero complicado por el hecho de que se retiró su patrocinador más grande, pero eso no es excusa para jugar un Clásico Nacional. Y de igual manera, FAS creo que estuvo gravitando ahí entre un par de cambios. Obviamente la alineación inicial a mí me pareció, creo que era la correcta. Los cambios que hubieron eran posición por posición, jugadores que definitivamente esas posiciones son las que juegan. Entonces creo que se pudo hacer más, un Brian Ríos, que tengo que decirlo, pues un Brian Ríos que pasó desapercibido, pero creo que hay un momento donde el jugador que no está jugando obviamente debe de aprovechar las oportunidades. Por ejemplo, yo veía jugar detenidamente a Brian, porque yo lo vengo siguiendo prácticamente desde que era juvenil, o desde que estaba en Metapán, creo yo más. Entonces, sé que es un jugador muy habilidoso, tiene una zurda privilegiada, pero ayer, el día del partido, perdón, estaba haciendo pases demasiado anunciados. Entonces, son jugadores que por no arriesgar un poquito, están haciendo pases y se ven equivocados, anunciados que al final el equipo contrario llegaba. A eso sumémosle también que la cancha no estaba en mejores condiciones, y eso lo hablaban los técnicos, lo hablaban creo que los dos equipos, los jugadores. Habían partes de la cancha que estaban fangosas, obviamente en la tarde creo que llovió un rato, que afectó también. Pero de igual manera creo que el partido, por las condiciones de los dos, el mal momento de Águila y las rotaciones de FAS, no tuvimos mucha verticalidad en el partido.
3: Sí, totalmente. Es que es bien complicado, la verdad está complicada la situación del equipo. Yo insisto, hace falta el gol. Y se veía venir, de hecho lo hablábamos antes de que comenzara el partido y René nos decía, este partido va a estar aburrido. O sea, era algo que ya se venía a venir desde antes de comenzar el partido. Lastimosamente así fue, y yo creo que este mal partido no lo termina salvando Rudy, pero sí termina amortiguando un poco la avalancha que se le podía venir al equipo, porque si quedaban 0-0 iba a ser en redes sociales una bomba para todo el equipo, y creo yo que no le iba a venir bien de cara al partido que tiene también contra Cartaginés.
2: Y ya para cerrar el tema, creo que el profesor lo dijo en la entrevista, ¿verdad? Individualmente fallamos, individualmente teníamos ahí muchas cosas que mejorar, individualmente debemos de tocar y analizar el tema, porque creo que fue más importante también en este juego, que se notó que estaban como rotas todas las alianzas que hay en el mediocampo y en todo el terreno de juego.
1: Sí, como vos lo decís, el profe creo que está siendo bastante claro también en sus entrevistas, y hay que felicitarlo, ¿verdad? Porque él es consciente de que el equipo no está dando su mejor momento, y también él lo menciona, de que si el equipo quiere estar nuevamente luchando la final, tienen muchas cosas por mejorar, y yo creo que este mes va a ser bastante importante también en este tema. También hay que aclarar y recordar que la Copa Presidente se movió de fechas, y creo que esto le va a ayudar bastante también al equipo.
2: Exactamente. Bueno, vamos a una pequeña pausa. Hay que ir a vender, 5:32 de la tarde. Gracias a todos nuestros anunciantes. Y pausa, volvemos.

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2: Con mucho gusto, las 5:42.
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0: Mire, si usted no sigue esa canción, vaya a buscarla en Spotify. Yo soy de Faz. Comparta, escúchela, haga como mi sobrino, que la escucha 100 veces al día, por favor. Oye,
1: yo también la escucho cada día que juega Faz.
0: Es el himno
1: de todos los días.
0: Moy es de los propios fieles seguidores de esa canción y la usa en todos los reels que hace para que aprendan, oye. Bueno, volvimos de comerciales, 5 de la tarde con 47 minutos. 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Bueno, hablemos de Club Deportivo Faz. Viajero, hablemos de Club Deportivo Faz. Llegó a Costa Rica. ¿A qué llegó a Costa Rica, Moy?
1: A buscar la clasificación que se va a disputar el día de mañana en el estadio Fello Mesa contra Cartaginés. En estos momentos estábamos viendo en las redes sociales que ya se encuentran en el reconocimiento de cancha y creo que posteriormente viene la conferencia de prensa.
0: Exactamente. ¿Cómo ven este partido? Por ahí muchos me preguntan, ¿crees que se hace la hombrada? Es que no creo que sea tan complicado. La verdad que Faz tiene material dispuesto, tiene jugadores ya de nombre, por decirlo así, ya jugadores que ya están acostumbrados a este tipo de presión. Solo lo único que creo que va a definir mucho, el que cometa menos errores puede ganar. ¿Cómo lo ve, Borreguito?
2: Fíjate que yo justamente eso te iba a decir, que yo tampoco es que lo vea tan complicado. No siento que sea algo que vos digas, puya, es inalcanzable esa clasificación, ¿verdad? Lo feo es que no se depende solamente de ellos mismos, sino que se depende de otro resultado. Pero también creo de que el Motagua va a hacer su parte para beneficiar al Faz y siento yo que va a lograr el resultado que le conviene a Faz, ¿no? Que es una victoria en Guatemala. Y ya luego, ya en ese momento, ya va a depender sí del resultado que tenga Faz. Y pues es lo que digo, realmente considero que Faz ha dejado sus dudas en el torneo local, pero realmente en Copa Centroamericana los partidos que ha jugado lo ha hecho bastante bien. El primer partido en Honduras no merecían perder, merecían un empate porque los dos equipos jugaron muy bien. El partido contra Verdes fue lo que fue, es un partido que tal vez podrían haber metido un golito más, pero ¿qué vamos a echarles en cara si al final termina siendo una goleada? Y al final lo hablábamos aquí fuera de micrófonos, el partido contra el Municipal fue un partido complicado por bastantes situaciones que se dieron, ¿no? Al final considero que Faz ha merecido más de lo que ha podido conseguir en esta Copa Centroamericana y por eso se ve en esta situación de llegar al último partido con tantas condiciones, por así decirlo, para lograr esa clasificación. Pero yo no lo siento que sea un imposible. Yo siento que si ellos salen concentrados y se la creen que pueden lograrlo, lo van a conseguir. Y lo que vos decías, va a ser cuestión, siento yo, de errores. Que no cometan errores, el que menos errores cometa va a ser el que al final se lleve el resultado en Cartago.
0: Hugo, contanos, ¿cómo ves el partido?
3: Pues yo igual, yo no lo veo que sea imposible, sí difícil, pero no imposible. Obviamente quizá más difícil por el resultado que se obtiene acá ante Municipal, que obviamente con una victoria pues hubiera sido capaz más fácil el partido de mañana. Pero no es imposible porque yo he estado viendo los partidos de todos los rivales de Faz en este grupo de la Copa Centroamericana y la verdad es que ninguno tiene un nivel superior al conjunto tigrillo. Entonces, si lo vemos desde ese punto, no está imposible. Obviamente tiene también su grado de dificultad el hecho de que Cartaginés va a jugar en su casa y eso pues es un punto muy importante. Por ahí también veía ayer un podcast de Jorgito Cruz que decía que si Faz jugara en el Quiteño también otra cosa sería. Entonces el hecho de jugar en la cancha que el equipo conoce es algo muy muy importante, le da un plus a los equipos y eso pues también puede ser un punto muy a favor de Cartaginés. pero yo confío en los muchachos, confío que cuando ellos quieren pueden hacer muchas cosas, ya lo han demostrado, han hecho partidos muy muy buenos. Rudy lo mencionó también en la conferencia de prensa, que este equipo está acostumbrado a hacer partidos casi perfectos, y el de mañana tiene que ser un partido casi perfecto, y esperemos que el equipo se traiga la victoria y podamos celebrar también la clasificación.
0: ¿Cómo lo ves, Moisés?
1: Sí, es como lo ha venido mencionando Hugo, ¿verdad? Creo que el día de mañana va a ser un partido bastante parejo, donde esperamos que por el bien del fútbol salvadoreño y por el bien de Santa Ana gane Club Deportivo FAS, porque creo que es el único equipo que todavía está en dudas, porque Alianza ya está adentro, Firpo creo que se va a meter también, entonces creo que va a ser bien importante que también FAS no nos defraude y esté ahí clasificado. Y con respecto al partido, creo que vamos a ganar un 1-0 o 2-1, pero el triunfo se viene para Santa Ana. Y allá en Guatemala quizás van a empatar y nos vamos a meter ahí como segundo de grupo.
0: Ok, bueno, ahí están los pronósticos. Yo igual creo que FAS tiene un buen ritmo de juego. Obviamente en el último partido se vieron... muchos hablaban del desgaste físico, pero el desgaste físico que FAS ha tenido ha sido el mismo que ha tenido en todos los torneos, en todos los partidos desde el torneo anterior. Se vio mal porque perdieron la presión alta que estaba haciendo el chileno. Desde que salió el chileno en el partido contra Municipal, se cayó prácticamente la presión. Y empezaron a dominar, empezaron a llegar, llegaban con balón controlado y tuvieron, sí, tres jugadas directas al gol, que lastimosamente para ellos no fueron goles, ¿verdad? Que fallaron frente al marco prácticamente. Entonces, es una de las cosas que hay que decirlo, pues, o sea, para mí no es 100% el tema físico, más creo que la rotación de jugadores es la que ha venido. Porque si vos te fijas, no es lo mismo un Jean Maciel jugando con Rafa, jugando con Tejada a las orillas, porque sabe que es un pase seguro, es una jugada de peligro directamente. En cambio, en este partido, yo vi varias veces que no le entregó la pelota Maciel a Brian, ¿verdad? Y entonces ese tipo de situaciones son las que van afectando, sí, o sea, obviamente las rotaciones hay que hacerlas, y hay que hacerlas, y bien por también, mira, no es política, no es propaganda ni nada, pero hay que decirlo, bien por el presidente de la federación que hizo el cambio de los juegos de Copa Presidente, porque sí, sabemos que FAS también está comprometido y esperemos que pueda clasificar. No está muerto FAS, no está muerto, pero lastimosamente dependemos de un tercero.
1: Fíjate que además de eso, ¿verdad? Que hay que abonar también de que el día de mañana el equipo no va a contar con Edgar Medrano, y creo que esto sí va a ser una baja bastante importante. Pero creo que hay recambios ahí que puede funcionar. Esperemos que Melvin Urbina, si es que él sale como titular, vuelva a su ritmo de juego que nos demostró en el partido de la Supercopa ante Firpo, donde vimos un jugador desequilibrante, un jugador que pensamos que nos iba a marcar diferencia, pero creo que hasta el día de ahora poco a poco ha venido bajando el ritmo y se ha ido escondiendo.
0: Mira, pero le quiero preguntar a Borreguito, ¿qué hablábamos el día del partido contra Municipal? Teníamos el presentimiento, sí, y justo cuando lo hablábamos, tuvo dos tiradas chileno para anotar. Creo que el chileno está ansioso, la verdad que también eso, la presión de anotar, la misma presión que tenía Bonilla en su momento, la está teniendo el chileno, y lastimosamente. Y
3: está a punto, siento yo que lo que hablábamos ese día, aunque sea alguna pelota y algo feíta le va a quedar,
2: y como sea lo va a meter, y ahí tal vez ya va a soltar un poco la presión y va a empezar a marcar más goles.
0: La que falló el otro día, que quiso hacer el globito, no la cuenten, esa era Usai, ya esa era Usai desde que...
2: No, pero sí, yo no quiero ser mala leche, pero, o sea, estamos hablando justamente de la presión, de que tiene que aprovechar una oportunidad de... Y que la que tiene, la que le quede, la tiene que meter. Yeah. Y esa haya sido offside o no, yo creo que si la mete, ya hubiera soltado un poquito de presión. Yeah. Pero si venís y haces eso, creo yo de que, o sea, no sé, o sea, ¿por qué? Porque esa ocasión, valiera o no valiera, era una oportunidad para demostrar que cuando está frente al arco, tenés la suficiente jerarquía, la suficiente técnica y la suficiente calidad para mandarla a guardar. Y yo creo que cuando él vio que el portero le salió a achicar, se le nubló la mente y lo que quiso hacer fue un sombrerito y todavía lo termina siendo mal ejecutado. Entonces, para mí que ahí de verdad que lo salva línea, porque si no estaba offside, sí, la que se le hubiera venido, sí, así que, o sea, yo creo que no está en condiciones de estar inventando.
0: Mira, por cierto, qué bonita se ve la chubasquera, ya la vi.
2: Está bonita.
0: Y están en conferencia de prensa en este momento Club Deportivo FAS, y el profesor Adrián Sánchez dice: nosotros nos paramos en cualquier cancha, dice, buscando el protagonismo y el arco rival. Mañana no será la excepción. Creo que FAS tiene una idea ya clara, tiene una idea de juego, un análisis de su juego, de lo que quieren desarrollar. Creo que después del partido contra Águila el profesor no durmió pensando en todo lo malo que se hizo, cómo corregir en los pocos entrenos que ya tuvieron. Entonces, hoy por hoy, creo que FAS, la idea de juego, ritmo de juego, que sus jugadores se conocen, creo que el psicólogo Adrián Sánchez creo que ya apareció, ya tuvo que haber jalado las orejas a quien se le debía, ¿verdad? Su regaño respectivo, porque hay que decirlo, pues al final viene siendo una especie de regaño, las correcciones y analizar los problemas. Así que creo que FAS hoy por hoy sí nos puede dar una alegría el día de mañana. Esperemos que esa alegría nos alcance para poder clasificar. Te imaginas en Copa Centroamericana tres equipos del Salvador clasificados a la siguiente ronda. Creo que
2: sería un golpe sobre la mesa
0: y nos quitaría el mote ese del peor equipo de CONCACAF.
2: Sí,
0: ¿verdad?
2: Sí, y sí, va a ser importante. Nosotros recién en Golazo Sports acabamos de subir un fragmento de la conferencia de prensa del profe, por si la quieren ir a ver, y él habla sobre la mentalidad, que lo de FAS actualmente pasa más por el tema mental y porque hay individualidades que no están dando lo que tendrían que dar. Y en eso concuerdo ahí con William Molina, que está comentando en el live de René, que bueno, él hace mención específicamente con el Pichi, pero si vamos y vemos a Rafa Tejada, a Edgar Medrano, no te están dando lo que en la temporada pasada, por ejemplo, te dieron. Entonces, yo creo que necesitamos que esos jugadores que son los importantes, que son, llamémoslo así, las estrellas del equipo, los encargados de llevar el gol, despierten, se encuentren, se enchufen, y yo creo que por ahí ya va a ir nuevamente encaminándose la cosa, porque yo creo que la idea de juego, el ritmo, el físico lo tenemos, pero nos está faltando ese último pase, esa última punzadita ahí para poder llegar al gol.
0: Vaya, pero aún haciendo un análisis rápido de eso, prácticamente aquí tiene mucho que ver el tema del centro delantero. Recordemos que el chileno no es pivote, punto.
2: Sí.
0: Entonces, pivotear es lo que mejor hace Nelson Bonilla. Entonces, lo que Nelson Bonilla era alimentar a estos dos jugadores, Rafa y Medrano. Entonces, por Nelson hizo goles Medrano, por Nelson hizo goles Rafa. Dustin lo dijo en su momento también. Entonces, por el tipo de juego, por servir de poste, de jugar contra la espalda del arco, entonces ese tipo de situaciones Bonilla alimentaba y generaba. Entonces hoy a estos jugadores que no reciben el retorno del balón, un te la doy y me la regresas. Eso no existe ahorita, porque el chileno está concentrado esperando pelota.
3: Sí, y hubo un caso puntual el sábado en el partido este contra Águila, donde hubo una triangulación en el medio campo y le queda a Clavito, y estaba César en medio de los dos centrales. Clavito lo llama, hace...